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4: 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Ahora, nuestra consejera regional, Rosa Saconi Quirós, informa.
5: Cuando hablamos de Teletón, hablamos de compromiso, del amor a los niños. Y esta semana, dos actividades relevantes. Junto al director de la Teletón, don Pedro Caro, fuimos a visitar al director de salud, don Carlos Saavedra, para coordinar reuniones de trabajo con los hospitales de baja complejidad. Tremendo compromiso. Y además, en comisión conjunta Salud, Infraestructura y Transporte, nos comprometimos a hacer un plan de capacitación a todos los choferes, a todos los conductores auxiliares de los buses para que la empatía sea el sello de trato a los niños y sus cuidadores.
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1: Son las 8:18 minutos.
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1: Son las 8:30 minutos.
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1: Son las 8:49 minutos.
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5: Exactamente las 9 de la noche.
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1: Son las 9 de la noche, 15 minutos.
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1: Son las 9 de la noche, 30 minutos.
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1: Son las 9 de la noche, 45 minutos.
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6: Exactamente las 10 de la noche.
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1: Son las 10 de la noche, 18 minutos.
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1: Son las 10 de la noche, 30 minutos.
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1: Son las 10 de la noche, 45 minutos.
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1: Exactamente las 11 de la noche.
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1: ¿Qué tal, amigos de la 98.7? Soy Carlos Esquivel y hasta ahora los quiero invitar a escuchar mi canción Me cansé de amarte.

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1: Son las 0 horas, 33 minutos.
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1: Exactamente la 1:00 a.m.
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1: Son las 2 de la mañana, 2 minutos.
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1: Son las 3 de la mañana, un minuto.
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1: Son las 4 de la mañana, 2 minutos.
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1: Exactamente las 6 de la mañana.
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1: Son las 6 de la mañana, 46 minutos.
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Muy, pero muy buenos días. ¿Cómo están mis queridas amigas y amigos auditores de la 98.7 Radio Ritmo, la número uno del Valle, que le presenta a continuación hasta las 8 de la mañana su programa Brisas del País del Norte? La música ranchera mexicana que a usted le gusta, la seleccionamos especialmente para usted en esta hora en donde compartiremos, por una gentileza de nuestros amigos de Isis Detergente y Luz Materiales Eléctricos, y donde conversaremos y hablaremos de todas las excelentes ofertas y promociones que tienen nuestros amigos, que a continuación le presentan la siguiente música. Bienvenidas, bienvenidos a Brisas del País del Norte en su radio Ritmo 98.7.

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1: Son las 7 de la mañana, 16 minutos.
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1: Son las 7 de la mañana, 30 minutos.
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1: Son las 7 de la mañana, 47 minutos.
2: 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Sigamos escuchando buena música en Brisas del país del norte.

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7: Exactamente las 8 de la mañana.
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1: Luego de la pausa comercial, continuamos con la buena música acá en su radio Ritmo 98.7. 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Vamos con la música.

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Le hemos dado solo buenos datos durante esta hora exclusiva de mucha música, muchas ofertas, muchos descuentos y muchos premios. 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Sigamos en esta mañana de música y energía con buena música, salsa, merengue y mucho más.

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Una de dos. ¿Música? Ya. Bueno, música.

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2: Son las 8 de la mañana, 30 minutos.

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1: Son las 8 de la mañana. 46 minutos.
2: 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Sigamos con la música.

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1: Empresa Funeraria Ortiz comunica el sensible fallecimiento de don José Heriberto Valenzuela Cabezas, que en paz descanse. 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
1: Son exactamente las 9 de la mañana.
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1: Son las 9 de la mañana, 15 minutos.
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0: 9 de la mañana con 23 minutos, señoras y señores, ¿cómo están? Tengan todos ustedes muy buenos días. Comienza un nuevo capítulo de Al Ritmo de la Mañana, solo por la 98.7 Ritmo FM. Daniel Arregada a cargo de la transmisión puesta al aire. ¿Cómo está, Daniel? Buenos
1: Hola,
0: días.
1: Tío.
0: Hola, tío. Robert por aquí, a mi derecha, con sus fonos blancos, su lente puesto para observar todo.
1: Sí.
0: Y su bufanda al cuello.
1: Se me quedaron los rosados en la casa.
0: Jorge Arregada, tío George.
1: Buenos días, ¿cómo les va? ¿Cómo ya va?
2: Volvieron.
1: Para mí que me los mandó ya.
2: Volvió el público.
1: Oye, buenos días a todas, amigas, auditoras, auditores, público en general. Hoy un día jueves 20 de agosto, un día muy especial para mí.
2: Porque
1: es el natalicio de mi... ¿cómo le podríamos decir? El padre de la patria, don Bernardo O'Higgins, sí. Riquelme.
0: De hecho, hoy día Bernardo.
1: Sí, hay una...
2: ¿Hoy no hay ninguna actividad?
1: Sí, sí hay. Allá en el Manzano, donde está el...
2: ¿Está convocada la prensa o no?
1: Sí. O sea, no, en realidad la prensa no, a mí me convocaron de los bomberos. Así que vale.
2: ¿A qué hora tiene que ir?
1: Al mediodía, pero estoy ahí. Hablé con el capitán. Y ahí estamos.
2: Capitán Planeta,
1: pero estamos viendo. ¿Por qué para mí es importante? Bueno, porque digan lo que digan, Bernardo O'Higgins y Riquelme es el héroe de Chile, el padre de la patria. Y por ahí aparecen algunas cosas en la historia, siempre torciendo. Pero acá se le quiere, se le respeta y se le homenajea en el día de su...
2: Aguante los carreras.
1: Aguante.
2: Aguante Manuel.
1: ¡Vamos, Manuel! ¡Vamos, Manuel!
2: ¡Vamos, Manuel!
1: Ya. Oye, mira cómo uno va así entre la talla y la talla, en la retrospectiva. Siempre existió el cabineo los este del... siempre, la división. Bueno, nosotros saludamos con buenos días, pero la verdad que no empezamos muy bien este día.
2: Sí.
1: Debemos decir que muy temprano, alrededor de las 7 de la mañana, un poquito pasado, se dio la alarma al Cuerpo Bombero de San Vicente de Tahuatahua de un incendio estructural en el sector de Pencahue Plaza, en donde lamentablemente se vieron afectadas dos viviendas, una más que la otra. Una, por los comentarios que tengo ahí, una fue totalmente... destruida por el fuego, y gracias a la labor de bomberos que llega, ¿no es cierto?, al lugar, se evita la propagación, que es lo que se deja. Yo quiero explicar esa parte, me voy a tomar la libertad, ya como comunicador, no como parte del cuerpo de bomberos, sino que hay muchas cosas que se tienen que tomar en cuenta cuando la gente reclama, que dice que los bomberos llegan tarde, que lo aquí, que allá. Mira, a mí me consta que desde el momento en que se recibe el llamado de solicitud para una emergencia, el tiempo de respuesta es muy rápido. El problema es que muchas veces ese llamado a bombero ya tiene un retardo.
2: Claro.
1: Pero después tiene que considerar que para un incendio estructural, como en el caso de este, se convocan la mayoría de las compañías y muchas veces todas. Y ahí es donde hay que considerar que hay una que está en el Tambo, otra que está en Millagüe, otra que está en el Manzano, y solamente hay dos que están aquí en el radio centro. Entonces se despachan las primeras máquinas, que son estas las que están en el centro. En este caso hoy día sale el VX3, el V3, ¿no es cierto? Y después se empieza a convocar y empiezan a llegar todas. En todo ese rato ha pasado un buen tiempo, un lapsus. Estamos hablando de 15 a 20 minutos. Tú comprenderás, claro, que en un incendio...
0: 15 a 20 minutos
1: es totalmente... Yo lo comento porque yo lo viví en Santiago. Cuando yo era voluntario en mi compañía en Santiago, a nosotros nos tocaba atender cuarteles que estaban alejados en ese tiempo, que eran Cerro Navia, Pudahuel. ¿Ya? Y nosotros, solo en llegar al lugar desde el cuartel, desde Cloná, nos demoramos 25 a 30 minutos. Porque hay que ir sorteando el tránsito, que te paran, que los vehículos no todos toman,
2: claro,
1: digamos, el recaudo de tirarse a la orillita para dejar pasar el carro. Muchas veces otros, por hacer maniobra, obstaculizaban el paso del carro. Entonces, esas cosas la gente no las sabe. Yo creo que no existe bombero en Chile que no quiera llegar
0: rápido
1: al lugar y poder atender la emergencia como corresponda. Entonces, lo digo porque mucha gente, de repente, bomberos, no sé si en este caso, pero estoy hablando general, en general, empieza a insultar o a tirarle palabrotas al personal de bomberos, Y que hay otra cosa que yo siempre le he dicho que tienen que considerar. Personal de bomberos completamente voluntario. ¿Ya? Entonces, bueno, dicho eso, yo lamento bastante lo que ocurre en cada uno de los incendios estructurales, porque hay pérdida de muchas cosas, pérdida material, pérdida de los recuerdos, que es lo que la gente siempre me decía a mí, que es lo que más sentían, que dentro de esas casas están las fotos, los recuerdos, algunos elementos que fueron pasados de generación en generación. Eso también es un dolor muy grande y aparte. Pero de todas formas, como lo digo siempre, nuestro medio de comunicación, nuestra radio, está a disposición de poder ayudar si es que así ustedes lo requieren, los vecinos, los más cercanos, ¿ya? Estamos siempre a ayudar para hacer alguna cadena solidaria, porque en este caso aquí, y yo confío en los pencahuinos, la gente de Pencahue y todos los alrededores, son muy solidarios y yo creo que van a ir todos en ayuda para, ojalá, en lo material, reconstruir lo más rápido posible todo lo que se haya perdido, ¿ya? Es lo que te digo yo, que nosotros decimos buenos días con el ánimo, claro, pero partimos mal este día jueves 20 de agosto, en donde, como lo dijo Robert también, justo hoy día en el natalicio de don Bernardo Quín, se saluda a todos los Bernardos que están en la sintonía. ¿Tiene algún amigo Bernardo?
0: Bernardo no.
1: ¿Usted, Daniel?
2: ¿Ah?
1: ¿Tiene algún amigo Bernardo?
2: No, tuve sí un compañero.
1: Ya. Bueno, yo, mi compañero de curso, Bernardo O'Higgins, sí, yo estuve claro con él, estuvimos ahí.
0: Ah, jugaban a la pelota.
1: Jugábamos al fútbol con Bernardo. No. Yo no recuerdo haber tenido un compañero Bernardo.
0: Bernardo no.
1: No, ni siquiera compañero de trabajo. Pero Bernardo es un nombre bastante recurrente. Sí, sí, hay mucha gente. Bueno, saludo para ellos, saludo para los cumpleañeros y cumpleañeras también de este día 20 de agosto. Mira, Robert, como ya se nos va agosto. Ah, este mes de agosto trae solamente 30 o 31
0: días.
1: 31 días. O sea, vamos a paso agigantado a lo que Roberto espera con ansias, que es el tiqui tiqui ti. No sabe bailar ni cueca, Juan, pero quiere que llegue en la fonda. ¿Va a hacer el esfuerzo? ¿Va a aprender a bailar cueca?
0: ¿Cómo?
1: ¿Usted? ¿Este sí. año va a hacer el esfuerzo? Porque yo tengo una dama que le puede enseñar a bailar cueca.
0: ¿Qué me puede enseñar?
1: Una dama de la cueca, Coti Pino.
0: Coti,
1: sí, ella, la verdadera.
0: No, sí, parece que Elena sabe, entonces ella me va a enseñar.
1: También. Sí, ¿en serio? ¿Quién es la Elena?
0: Parece que baila, sí.
1: ¿Cómo parece que baila? Bro?
0: Es que no hemos llegado a esa época
1: juntos. No hemos llegado a bailar cueca.
0: No, hemos pasado un septiembre
1: juntos. Ay. Ah, de verdad, pues va a ser su primera tiqui tiqui ti.
0: Claro.
1: No le haya dado por ir a zapatear a fondo, usted puede.
0: No.
1: Allá, no se ponga.
2: No
1: se
2: ponga.
0: Estoy de una sola fonda en este momento.
1: Ya. ¿Qué me dijo usted, Daniel?
2: No, que no se ponga así, Roberto.
1: No se ponga nada. Elena, aquí te lo vamos a cuidar nosotros. Yo soy nosotros, claro, los más cuidadores. A ver, cuidado con la risa. Bueno, como es costumbre y a diario, yo quiero comentar algunas cositas que han aparecido en la prensa, que más que noticias son esas cosas que te empiezan a llamar la atención, porque está recorriendo ya las redes sociales un tuit que le hizo Alexis Sánchez al presidente, ¿ya? Y bastó para que Alexis Sánchez escribiera un par de cosas que iban en un sentido solidario, y se le empiezan a tirar todos los que tienen amarrados con cadena encima. A lo que Alexis, un tipo que además de ser futbolista, además de ser un tipo deportista, ha demostrado en el tiempo ser un tipo muy inteligente, porque de verdad que él ha demostrado inteligencia. Fíjate que Alexis Sánchez, de los grandes, de la generación dorada, Robert, tú lo has visto envuelto en polémicas de mujeres, de cuestiones alguna vez. Alexis Sánchez.
2: Una vez, pero años atrás.
1: ¿Pero por qué fue?
2: Con la Vale Roth. Si no me
1: acuerdo. Pero es que el que nos ha envuelto con la en ese tema no.
0: Vale Roth, no. Hoy en redención, pero porque en su momento.
1: Sí, pues sí, con cariño en todo caso a la Vale Roth, pero eso. Y.
2: No se meta nada con la Vale Roth.
1: Él ha manejado su carrera de manera perfecta, inteligente. Sí. Ha hecho inversiones que, pucha. ¿Qué querés que te diga? Ha jugado los clubes más grandes de Europa. Hoy día, ya casi llegando a los 40 años, hace un abordaje al fútbol canadiense, a la liga, ¿cómo le llaman a esa? La NFL, no sé cuánto.
2: Major League.
1: La Major League.
2: The Major League.
1: En donde juegan los todos los grandes futbolistas.
2: Digamos,
1: ¿cómo?
2: Todos los veteranos.
1: Es que estoy entre ustedes y que están llegando las instrucciones del cuerpo bombero, pero claro.
2: Pero ahora está en la
1: Bueno, él llega y el tipo se ha demostrado. Y ahora lo único que hace al ver a su Tocopilla, al norte, ¿sí?, le manda un mensaje al presidente: cuente conmigo, sí, confío en usted, y todo eso. Y quedó la pata.
2: Empieza
1: que amarillo, que ahora te volviste nazi, de Rusia a Rusio, típico de una casta de personas.
2: Desclasados.
1: Que lo único que hacen es sembrar el odio de clases. El odio, y ellos que son los que hablan de la inclusión, ¿eh?, de la hermandad, de la integración, y como que les molesta el color rubio, como que les molesta que una persona pueda tener más dinero que el otro. Entonces, de verdad que hay situaciones en las que yo cada vez me convenzo más que estos personajes tienen un odio parido hacia aquellas personas que les va bien en la vida, ¿ya? Ahora, la pregunta del millón es lo que siempre... ¿Por qué a algunos le va bien y a otros no tan bien? Ahora, lo insisto...
2: O que no piensen como ellos.
1: Claro, bueno, no, pero si eso está más que demostrado. Pero yo te digo, es cosa de ver su comportamiento en la vida, cómo les iba en el colegio, cómo eran como alumnos.
2: Ah.
1: Y ahí está la respuesta, pues, viejo. Ahí está la respuesta. ¿Ah? Si aceptaban las normas, las reglas... Si acatabas lo que te decía tu profesor, si estudiabas como tenías que estudiar. Y ahí van muchas respuestas. Entonces, vuelvo al tema. Alexis Sánchez lo hace por lo que él quiere. Fíjate que él, siendo jugador de listo, viene a pasar sus vacaciones a Tocopilla. Le trae regalo a los chiquillos, les da tarde. O sea, él no se ha olvidado sus orígenes. Y ahora, con mayor razón, lo hace viendo la catástrofe. Ustedes vieron las imágenes de lo que está pasando en el norte.
0: Lo bueno es que ya se calmaron las lluvias, al menos.
1: Claro que sí, pero viene el calor, que es lo terrible, porque decían ayer que esto del barro, todo esto, se empieza a endurecer y vuelve más tediosa la tarea de limpieza y reconstrucción.
0: Claro.
1: ¿Ya? Bueno, él lo hace y le envía un mensaje al presidente, entendiendo que él es una figura que puede convocar a la empresa privada, que puede convocar ayudas de todo el país, y se pone a disposición del presidente. Ah, no, pero como es CAS, ya él es amarillo. Ya él, esto se lo llevan para el sector político. Cuando el Alexis lo único que hace es preocuparse por su gente y yo puedo ayudar. Yo creo que eso es lo que piensa él. Yo puedo ayudar.
0: Claro, porque conoce las zonas del lugar.
1: Él es un referente.
0: Claro.
1: Imagínate cuántas empresas no van a querer tener el sello de Alexis Sánchez. Obviamente que eso va a ser por intercambio de un aporte.
0: Sí, pasando y pasando.
1: Y se hace.
0: Así es.
1: Ya, entonces, ¿qué fue lo que les molestó? Yo creo que en su tweet él pone al final: confío en usted, presidente. Pero eso puede tener muchas interpretaciones.
2: Imagínate.
1: Confío en que usted me va a convocar, confío en que usted va a hacer todo lo imposible por ir a ayudar y sacar adelante a mi Tocopilla querido. Estoy especulando, ¿no? O confío en que usted lo va a hacer de la manera más correcta. ¿Y qué es lo que les molesta? Me imagino también que lamentablemente el presidente anterior no daba las confianzas. No las dio nunca.
0: Coltauco, ¿todavía se acuerdan de él?
1: Y en Viña se hizo hasta una especie de teletón, ¿te acuerdas? Sí. Se reunieron miles de millones. ¿Dónde está esa plata? Perdón que te haya golpeado ahí, Roberto. ¿Dónde está ese dinero? ¿Se ha rendido cuentas de eso? Hasta el día de hoy se hacen los Larry. Y se sabe que ese dinero, ¿saben qué fue gastado? En su gran mayoría en profesionales para el estudio de aquí, el estudio de esto, el impacto, el acá. Por favor. Utilizaron ese dinero no para reconstruir, sino que para darle pega a sus seguidores y entorno. Entonces, ¿tú puedes confiar en una persona así? Cuando un presidente va a la zona y dice: no los dejaremos solos, y después no aparecen nunca más. El balance habla por sí solo. ¿Cuántas casas se reconstruyeron? ¿Qué trabajo se hizo allá?
0: Si le hablaba un porcentaje, ¿cuánto es que? ¿Un 0%?
1: No alcanzaron ni al 1%. escoltados, que usted lo nombró. ¿Todavía se acuerdan de ellos?
3: Dijo de allá, llevó a los ministros.
1: Por eso, cuando yo leo, cuando dice, oye, el CAS no aparece por ningún lado, no como nuestro presidente. Claro, Boric iba a todos lados, pero iba a sacarse la foto porque finalmente no hacía nada, pues, güey. Y no lo estoy diciendo yo. Vean los archivos de prensa de lo que ocurrió en Coltauco, lo que ocurrió en Viña y otros lugares más, en los incendios. Véanlos, pues, no me crean a mí. Entonces, claro, a lo mejor este caballero, el rusiecito, no anda en todos lados sacándose la foto, pero tiene moviendo a su gente, ¿o no? Entonces, bueno, quise hablar esto porque ya es una constante de que aquel que demuestra una cercanía al gobierno de turno, inmediatamente lo cancela. Y ellos todavía no son capaces de dar una respuesta clara de qué es lo que hicieron con los

0: En otro plano de la noticia, me alegro enormemente que ayer Clark y compañía, ex presidente y controlador de la Universidad de Chile, hayan quedado todos con cautelares y prisión preventiva. Y los otros con arresto domiciliario.
1: ¿Por el tema de Sartor estoy mezclando?
0: Sí, señor.
2: Sí, el mismo.
0: Por ellos mismos.
2: Total.
0: ¿Ya? ¿Por qué? Porque de verdad que hace muchos años los que somos hinchas del Club Azul hemos visto cómo han saqueado a ese club. Lo han saqueado. Cuando la gente hace mofa y dice, ah, lo único que no tienen estadio, la U con todo lo que le han robado podría tener 7 estadios. Y de primer nivel. Pero ¿qué es lo que pasa? Como es una marca potente, contundente, es la segunda marca más potente después de Colo-Colo, por no decir que están casi a la par. Entonces, todos estos inescrupulosos, ¿ya? Van y clavan el ojo ahí y van a robar. A robar y a hacer negociados. Negociados truchos. Con el club, con los jugadores, con los dirigentes. ¿Ah? Los arreglos por la compra, por el sobrepago, sobreprecio. Y todas esas cuestiones. Y se llenan los bolsillos. Unos pobres y tristes hueones, perdónenme el lenguaje, ¿ya? Que se las tildan de empresarios y son unos vulgares ladrones. Me alegro que estén presos y ojalá sea peor. ¿Ya? Que le lleguen las penas más potentes, aunque normalmente este tipo de cosas quedan por ahí nomás. Pero esto ya es una señal. La prisión preventiva, que muchos creían que no se les iba a dar, se dio. ¿Ya? Así que eso es lo que quería hablar con respecto a eso. Estoy hablando como persona de comunicación, pero también y por sobre todo como hincha del Club Azul. Cansado de que le metan las manos a la arca, a uno de los clubes más grandes en términos de hinchada, de convocatoria, como marca de la U. Hoy día estamos esperando, y digo estamos los hinchas todos, esperando que la Universidad de Chile, la Casa Central de Estudios, se apiade y no nos deje desnudos.
1: Algo, perdón, algo leí la otra vez de que la Casa, la sí, Universidad de Chile, sí, la Casa de Estudios...
0: Hace mucho tiempo.
1: Estaba muy cruzado con Azul Azul.
0: Hace mucho tiempo, porque sienten ellos que no representan los valores de la universidad. Ya, y se corre el riesgo, que es muy riesgoso, valga la redundancia, de que se le quite los emblemas, el nombre. Porque si es así, yo no sé qué pasaría con el club de fútbol. Tendría como que empezar de nuevo.
1: Habría un descenso.
0: Porque al crear un club nuevo, habría que...
1: Y a la sociedad no se le podría dar continuidad. Sería raro que tantos años llamándose la U y ahora se llama Azul Azul.
0: Es que por eso te digo. O sea, habría que empezar todo de nuevo. Habría que empezar en una competencia de abajo como Azul Azul, esto aquí. O sea, yo esperar que la casa de estudio tenga la sapiencia, la inteligencia de separar las cosas entre lo que son estos bandidos y lo que es el club como representativo de una actividad deportiva importante.
1: Vamos a lo concreto, tangible y tal vez frío. ¿Le llega una guita a la U, a la universidad por ese concepto?
0: Sí le llega, pero es que tú ves costo-beneficio. O sea, me pasan, no sé, mil millones, pero me destruye la imagen, que cuesta mucho más que eso, porque date cuenta tú que de repente el gran valor de la institución, y por eso se registran las marcas,
1: claro,
0: el gran valor muchas veces no son ni los muebles, ni el este, sino que es la marca, el sello, lo que significa para la gente. ¿Ah? O sea, te pongo el caso, Teletón. ¿Es potente o no?
1: Sí.
0: Ya. ¿Y si viene cualquier otro con negociado y la mancha, la perjudica o no?
1: Por supuesto.
0: Ya. Entonces, por ahí va el tema. Por ahí va el tema.
2: A lo mejor donde usaron los polerones estos gallos, con el insignia de la U, se molestaron en la universidad.
0: Es que yo me imagino que sí. La molestia es general.
2: Es que una persona que está procesada,
0: sí,
2: y que usa una prenda con una marca, tal como dice usted,
0: sí,
2: daña la imagen de la institución.
0: Totalmente. Totalmente, pero hay muchas aristas más aparte de esa, ya que es el manejo inadecuado de recursos, de la fe pública, de todo. Entonces, por eso tomé este tema y dije yo, bien por lo que le está pasando. Me alegro de la prisión preventiva y todo lo que más venga, porque sí que se burlaron del club, sí que hicieron mal uso del club, ¿ya? Así que vamos a... Mira, me enviaron un... Daniel,

0: me enviaron un audio con una opinión, para ver si lo podemos reproducir.
1: ¿Ya? La central satelital funcionando.
0: ¿Cómo? Sí.
2: Hola, buenos días. No sé si lo dijeron o no, porque recién vengo tomando la radio. La rectora, la actual rectora de la Universidad de Chile, de la Casa de Estudio, es víctima de Sartor, de Inversiones Sartor. Es una de las víctimas, digamos, en este caso.
0: Bueno, hay mucha gente que está siendo víctima de todas estas maniobras de anti-honradez, y obviamente que van a reclamar y se van a sentir afectadas, pero yo voy al trasfondo de todo esto, del cómo en años, a la Universidad de Chile la han saqueado dirigentes inescrupulosos que han llegado con el único afán, ni siquiera, mira, yo tengo el recuerdo y siempre lo saco. Nosotros en la Universidad de Chile hemos tenido grandes presidentes de club, pero no hay ni uno, por lo menos en mi memoria, que se le asimile a lo que fue el doctor René Orozco, que fue una persona que sin fines de lucro, solo siendo hincha, tomó en sus brazos a un club que estaba muy complicado. Muy complicado. Y lo sacó adelante solamente con su corazón de hincha y entendiendo qué era lo que realmente le quería el pueblo o la hinchada azul. Pero todos estos gallos después llegaron buscando solamente enriquecerse. ¿Ya? Ni siquiera siendo hinchas, muchos de ellos. Y eso es lo que hoy día tiene indignado a la gran mayoría de hinchas azules. Eso es lo que hoy día hay que reponer. Me dicen que hay un interventor en Sartor Inversiones que está liquidando esa sociedad, pero el otro día empezaron a hacerle una investigación ya a ese interventor y parece que también estaría
3: involucrado
0: con algún conflicto de intereses. Me recuerdan acá que sí, Díaz de Valdés, fue uno de los grandes, el último gran presidente que tuvo la UA. ¿Te acuerdas, Daniel? Yo creo que hoy día se tienen que tomar medidas ejemplares para terminar de una vez por todas con todo esto. Mira, digan lo que digan de Aníbal Mosa, pero si hay algo que yo rescato del tipo, que es hincha colocolino además de ser dirigente. ¿Cachai? El Federico Valdés. Así que, eso.
3: Ah, ya.
0: Sí, fue uno de los últimos grandes presidentes que tuvo la U. ¿Ya? Así que, bueno, de eso es lo que se comenta en la prensa, que anoche le dieron amplia tribuna en los canales a todo esto, y también lo complicado que está el norte con su situación, claro. Ya hay imágenes dramáticas, y yo creo que se va a tener que hacer una gran campaña para poder ir en ayuda de tanta gente que quedó muy afectada. Daniel.
3: 9:48 minutos. Continuamos entonces con música en el ritmo de la mañana.
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2: 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Una pausa y volvemos con el matinal de la 98.7 Al Ritmo de la Mañana. 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
0: 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Estamos de vuelta. Seguimos al ritmo de la mañana.
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1: Muy bien, las 10 de la mañana con 20 minutos, las 10:20 de vuelta en Al Ritmo de la Mañana, en vivo y en directo por la 98.7 Ritmo FM, la de siempre en esta jornada nublada, pero se estima que por ahí por el mediodía, una de la tarde, según medio reda, usted sabe, la fuente que usamos acá, o que es a Roberto en realidad, o sea, yo. Tipo mediodía podría asomar un poquitito el sol, pero de todas maneras voy a mantener un poquitín más fresca la jornada. Lluvias la otra semana recién, así que para que no se urja tanto, para que se relaje. Se relaje con los datos que les damos hasta ahora también en nuestro matinal. Como por ejemplo, mira, de un tiempo a esta parte, si hay una cosa que a lo mejor genera un tanto de preocupación, es ¿dónde voy a estacionar? 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Turismo Enot, el placer de viajar. 10:24, música, y a la vuelta conversamos en Al Ritmo de la Mañana.

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0: de la mañana con 28 minutos de vuelta en Al Ritmo de la Mañana, solo por la 98.7 Ritmo FM, la de siempre, Tío George. Y en este momento vamos a entrar una vez más, como siempre, la tónica de nuestra estación radial, como lineamiento, la solidaridad, el por supuesto estar en ayuda de la comunidad, Tío George.
1: O como digo yo siempre, abusar.
0: ¿Cómo?
1: Abusar.
0: ¿De quién?
1: De la buena voluntad y generosidad de nuestros auditores.
0: También.
1: El abuso en el buen sentido.
0: Sí, por supuesto.
1: Porque toda vez que hemos pedido la colaboración de ustedes, amigos auditores, amigas, hemos tenido una extraordinaria respuesta. Han sido, pero más que empáticos en todas y cada una de las situaciones. Y en esta ocasión no deja de ser preocupante lo que está ocurriendo en el último tiempo, porque con todo este avance de las enfermedades y todas estas cosas, y que lamentablemente también están atacando a nuestros pequeños. Ya tuvimos el caso de Matilde,
0: sí.
1: Ya que estuvimos con ella durante el mes pasado, ella ya fue intervenida quirúrgicamente, esperamos que su recuperación sea extraordinaria. Hoy tenemos a una mamita acá, y le agradecemos que haya venido acá, a Paula Silva, que es la mamá de Dieguito. Entonces nosotros queremos conversar con ella.
0: Y nos vamos a unir por Dieguito.
1: Claro, pues ya lo hemos hecho por tantos pequeñitos. Dieguito hoy día es nuestra insignia solidaria, y queremos que ustedes también, amigas auditoras y auditores, también se conecten con este corazón inmenso que les caracteriza. Paula, vamos a pedir que te acerques un poquito. Ay, eso. Bienvenida a la radio.
2: Muchas gracias.
1: Yo sé que para ti es angustiante el vivir esta situación. Recién fuera de micrófono conversábamos de la situación de tu hija mayor también. Uh-huh. Ya no ha sido fácil la tarea, ¿no?
2: ¿Sí? No, la verdad es que cuando existe una enfermedad de alto costo y rara, porque uh-huh. la enfermedad de los chiquillos está catalogada dentro de las enfermedades huérfanas o raras, es compleja la situación, porque no se tiene cobertura por parte del Estado. Entonces, tenemos que nosotros llegar a la gente.
1: Sí.
2: Lamentablemente, tenemos que pedirle a la gente que nos ayude, porque son enfermedades altamente costosas.
1: Sí. Estamos hablando de 60 millones acá.
2: Sí. Sí,
1: 60 claro. millones, o sea, uno se asombra de repente cuando dice, oye, mira, tuve que gastar 200 lucas en un bono, uh-huh. tuve que gastar 150 en otro. Pero cuando tú estás hablando de una enfermedad de 60 millones, chata, o sea...
0: Y con las características, la forma que usted nos explicaba.
1: Y yo creo que no hay bolsillo que aguante, o sea, aquí más allá de que si a lo mejor ellos fueron uh-huh. previsores o no, si ahorraron o no, porque por lo general siempre se piensa en eso. Chuta, no cualquiera tiene 60 millones
0: así
1: ahí,
0: como tome.
1: Para decir, tome, claro. Ahí va, ¿ya? Y es por eso que nosotros queríamos que nos contaras, pues bueno, el Dieguito tiene 7 años, me decías.
2: Sí, Diego tiene 7 años, es un niño muy alegre,
1: sí.
2: Con un corazón maravilloso.
1: Sí.
2: Y necesita la ayuda de todos. Diego necesita tener una oportunidad, eso es. Esta cirugía lo que va a hacer es darle una oportunidad de tener una mejor calidad de vida, de poder seguir creciendo, tener una infancia.
1: En palabras simples, ¿qué es lo que tiene el Dieguito? ¿Qué es lo que lo complica?
2: El Diego tiene una escoliosis neuromuscular.
1: ¿Ya?
2: ¿Qué pasa con esta enfermedad? Que provoca una debilidad y se va deformando su cuerpo. En este caso, la columna,
1: claro.
2: Al ser tan larga, va deformándose su espalda, comprimiendo órganos vitales importantes, pulmones.
1: Que eso es lo más complejo.
2: Exactamente. Porque
1: que vaya atacando los órganos internos.
2: Claro, porque el peso y esta curva que tiene lo empieza a apretar,
1: claro.
2: a comprimir. Entonces deriva en tener dificultad respiratoria, que es lo que más nos complica.
1: Sí. Tú me decías que él de repente tiene esas dificultades y son angustiantes para ustedes.
2: Pues. Exactamente, porque un resfrío, la verdad, puede ser letal, en palabras simples.
1: ¿Existe riesgo de muerte?
2: Sí. Sí.
1: Perdona que te lo pregunte así, pero para que la gente dimensione.
2: Es que el Diego y su hermana pueden morir por un simple resfrío, se puede complicar y fallecer.
1: Qué terrible.
2: Entonces, para nosotros el invierno es complejo.
1: Claro que sí.
2: Si se enferman, es duro porque está el riesgo de que sus pulmones se colapsen por secreciones, y como no tienen la fuerza para eliminarla, deriva en una neumonía, deriva en un
1: y viene todas las demás complicaciones. A ver, yo le pedí a Paula que hiciera el relato, que yo sé que para ella ya no es algo agradable, pero lo pedís simplemente para que ustedes, amigas, amigos que están escuchándonos, que nos están viendo a través de las redes sociales, se pongan en el lugar, entiendan qué pasaría si alguno de sus integrantes, ojalá nunca, estuviese en esa misma situación. Y que ustedes, como lo dijo Paula recién, tengan que salir a pedir, comillas, la ayuda de todos nosotros para poder sacar adelante un pequeño de 7 años. Un pequeño que tiene todas las ganas de vivir y que tiene el derecho a vivir como corresponde. Hoy, todo problema de salud cuesta una inmensidad. Es todo caro. Los traslados, la alimentación, incluso, que muchas veces tienen que tener de manera aparte. Entonces, ¿cómo no ayudar? Yo sé que la situación hoy día no está tan estupenda como quisiéramos.
0: No.
1: Pero lo que digo siempre, y me van a perdonar que sea redundante, pero digo, nunca tan pobres como para no poder ayudar. Porque acá todo nos sirve. Y le digo todos porque van a ser todos. Porque si ustedes no pueden llegar, vamos a llegar a ustedes. Y aquí es donde viene lo novedoso, porque me dice la Paulita que van a hacer un camión solidario,
0: 2.0.
1: ¿Ya? ¿Y por qué este camión solidario? Porque entendemos que mucha gente tampoco, por el tiempo, no puede llegar todos, pero nosotros vamos a recorrer su casa, su sector, su lugar de trabajo, en donde usted, cuando ve este camión, que va a ir con artistas arriba, sí, poniéndole color, dándole alegría al asunto, usted se acerca, saca esa luquita que le anda rondando el bolsillo, o las 5 o las 10, las que tenga, y las echa en las alcancías que van a tener ahí en el camión. Los lugares a recorrer me los envió la bolita, pero me gustaría que tú ahí me lo indicaras.
2: Vamos a empezar por Los Mayos.
1: Los Mayos, ya. Atención, Los Mayos.
2: Idahue, La Rioja, Millahue, San José de Pataguas, Rinconada, El Naranjal, El Tambo, Rastrojo, San Vicente. Los últimos, vamos a ver si alcanzamos por tema de tiempo, Pencahue, Tunca y Zúñiga.
1: Ya.
2: La verdad, estamos con harta esperanza.
1: Sí.
2: Pese a toda la situación que la que estamos viviendo, pero tenemos harta esperanza,
1: claro que sí,
2: de que lo vamos a lograr.
1: ¿A qué hora va a partir este camión?
2: A las 9 de la mañana, tempranito.
1: Tempranito, 9 de la mañana empiezan Los Mayos.
2: Sí.
1: Atención, Los Mayos, entonces, quienes nos estén escuchando y los alrededores, porque este camión va a pasar metiendo bulla.
2: Así es.
0: ¿Quiénes le están apoyando en este camión?
2: Amigos por siempre. De verdad, agradezco mucho un grupo de amigos que se acercaron a nosotros, conocieron a Dieguito y están apoyándonos. La verdad, la ayuda y el apoyo de las personas es súper importante en una situación así. Muchas veces, cuando uno tiene un familiar con algún tipo de discapacidad, harta gente se aleja. Porque no tenemos los mismos tiempos que las otras personas, nuestros tiempos son distintos. Siempre estamos como atentos a qué puede pasar con nuestros hijos. Entonces, de verdad que estamos muy agradecidos del alcalde,
1: sí,
2: de la concejala, del colegio.
1: María Ignacia Castro está ahí. De hecho, ellos lo mandaron para acá, la Paulita.
2: Sí.
1: Dijeron, vaya a hablar con los chiquillos ahí a ver qué es lo que pueden hacer. Mire, en este momento estamos saliendo a través de TV Streaming de Datovisión, del Facebook Live de La Ritmo de la radio y el TV Streaming de la radio ritmo.cl. Y bueno, a quienes nos estén viendo, ella es Paula Silva, madre de Dieguito, que necesita 60 millones para ser intervenido, ¿no es cierto?
2: Una cirugía
1: y que pueda continuar con su vida. 7 añitos le queda. Un
2: mucho,
1: chorro para adelante de vida.
2: Tiene una energía maravillosa el Diego, entonces.
1: De nosotros depende, pues. Amiga, amigo.
0: ¿En qué curso va él, perdón? ¿Segundo básico?
2: Primero básico.
0: Primero básico.
2: Primero básico.
0: ¿A dónde estudiar en Rinconada?
2: Colegio Salvador.
0: Ah, Salvador, claro. Acá.
2: Sí.
1: Dieguito, está en primero básico, está recién entrado. ¿Cómo se ha portado el Colegio El Salvador?
2: Bien. Los profesores lo adoran. El Diego adora, de verdad. El Diego es un niño difícil de no querer.
1: Mira, para que te haga una idea, un tío York cualquiera. Tío se hace querer.
0: Claro.
2: Es querible.
0: Cuando niño.
1: Cuando pequeño. Paulita, mira, en una situación difícil me encanta tu energía, me encanta tu optimismo. Y yo quiero pedir, como cada vez que hacemos una campaña, respetuosamente, a todos ustedes, amigas, amigos, echémosle una manito a la Paula, a su esposo que está trabajando. Sí. Echémosle una manito porque ella además también tiene su hija mayor de 17 años, sí, que es una excelente alumna también.
2: Es una futura abogada.
1: Futura abogada, quiere estudiar leyes y también tiene complicaciones.
2: Sí,
1: ella está en silla de ruedas, ¿no?
2: En silla de ruedas. Sí. Ya venimos recorriendo un camino.
1: Sí, ha sido duro.
2: Sí.
1: Pero son pruebas, ¿eh?
2: Sí, la verdad, yo siempre

0: ayudemos. Si hay alguien que en este momento quiere hacer algún aporte y que quiere decir, pucha, yo quiero colaborar, tenemos una cuenta. ¿Ah?
1: Sí, ahí tenemos, está.
0: Tenemos una cuenta Ruth, de la mamá de la Paulita Andrea Silva. Roberto.
2: Voy yendo.
0: 16,176,816-2 del Banco Estado, cuenta Ruth. ¿Ya?
2: La repito su gusto.
0: Por favor.
2: A ver, cuenta Ruth a nombre de Paula Andrea Silva González.
1: Así es.
2: Cuenta Ruth de Banco Estado, 16,176,816-2.
0: Si no alcanzó a anotarlo, nos la pide, nosotros la tenemos acá. Y usted puede irnos enviando el voucher, todo, para que la Paulita parta con energía, parta con ganas y sepa que hay gente que quiere ayudar. Pero este domingo, en este camión solidario 2.0, ¿ya? La solidaridad nos mueve. Tenemos todos desde las 9 de la mañana. Va a partir en Los Mayos.
1: Así es.
0: Va a hacer todo el recorrido por allá. Va a seguir hacia San Vicente. Y en donde ustedes escuchen un camión metiendo bulla, ese es el camión del Dieguito, ¿ya? Y salgan, como le digo yo, con las luquitas, salgan con el aporte, lo que sea de su corazón, de su presupuesto, pero todo va a servir, porque, escuche bien, hay que juntar 60 millones.
1: Así es.
0: 60 millones de pesos. Entonces, hasta la monedita de 10 pesos nos va a servir.
1: Todo sirve.
0: Todo suma, ¿ya? Así que, por favor, si alguien quiere hacer un aporte ahora, quiere ayudarnos, tenemos la cuenta Ruth de la madre de Dieguito, Paula Andrea Silva González. Ruth, 16,176,816-2. Cuenta Ruth, Banco Estado. ¿Ya? Y démosle toda la energía, toda la ayuda y, por supuesto, las ganas de que todo esto se transforme solamente en una lamentable pesadilla, pero sí, que va a tener un final feliz.
1: Sí.
0: ¿Ya?
2: Veo redes sociales también, sí, acá en, sí, el, en el afiche.
0: Sí, sí.
1: Vamos,
2: sí. Dieguito en Instagram.
0: Sí, para que lo busquen en Instagram, los
2: y
0: que
2: en
0: quieran ahí.
2: En Facebook, el grupo Amigos por Siempre, para ir siguiendo el recorrido, imagino, por dónde
1: sí,
2: están pasando.
0: Van a andar con la alcancía los chiquillos ahí.
1: Va a andar Dieguito, por supuesto.
0: Ah, mira, qué bueno. Se va a pegar en medio. Oye, el Dieguito va a conocer todo San Vicente.
1: Él quería ir en el camión. Pero
0: tómenlo.
1: Por seguridad.
2: Claro.
1: Pero no, el Diego. Qué bueno. De hecho, el Diego sabe todo lo que está pasando.
0: Me
1: nosotros
0: imagino,
1: le hemos contado.
0: Tan chiquitito.
1: Y no sé, él es un agradecido de la vida. La verdad, Dieguito es un milagro.
0: Así bueno, que seamos parte del milagro nosotros, pues ayudemos, ¿ya? Como les digo, todo aporte sirve. Ese día que pase por su sector, en la mañana o durante el día, sepa bien usted que ese camión necesita que usted aporte, que ayude. Agradecer de antemano a todos los artistas que se están haciendo parte de esto, que van a ir cantando, inyectando alegría,
2: claro,
0: a los voluntarios de este grupo solidario, sí, que también se puso a disposición y que van a tener una larga jornada, pero que esperamos que tenga un final feliz y que al término del día se pueda contar las cifras que de repente parecen inalcanzables,
2: pero
0: sí se puede. Con la voluntad de todos nosotros se puede.
1: Sí, la verdad.
0: Se puede.
1: Yo solo puedo decir que nadie está libre.
0: Es que
1: nadie está libre. Lamentablemente muchas veces nos creemos dueños de nuestra vida, de que somos inmortales.
0: Así es.
1: Y el día de mañana, la vida es
0: mira,
1: hoy.
0: Paula, la vida te puede cambiar de un día para otro.
1: Así es.
0: Ya, y te lo digo con conocimiento de causa. Uno piensa que en la vida lo tiene todo y no es así.
1: No.
0: De repente uno va indiferente por la vida pensando que el éxito es solamente que te vaya bien en el trabajo, el éxito es solamente el que tú tengas unas lucas por aquí.
1: Una, un
0: pero
1: bien material.
0: Hay mucho más que eso.
1: Exacto.
0: Y cuando tú tienes este tipo y enfrentar este tipo de situaciones, enfermedades, que son de riesgo, cuando tú ves que un hijo tuyo o un familiar tuyo está teniendo una calidad de vida no adecuada, se te cae todo. Ese imperio que tú creías tener Se te transforma la nada.
1: Es que claro, yo creo que todos idealizamos una vida y formamos un castillo y

0: Y cuando ocurren estas cosas, uno se da cuenta que...
1: ¿Y sabes qué, Paula? En la vida todos tenemos una cuota de soberbia. Queramos reconocerlo o no, todos tenemos una cuota de soberbia, como que nosotros... No, a mí no.
2: A mí no me va a pasar nunca.
1: Yo no voy por eso. No, pero es que yo tengo todo listo, yo tengo todo... Y te vienen los golpes duros.
0: Sí.
1: Y te das cuenta que eres parte de todo. No eres ajeno.
0: No, porque la verdad la vida es hoy. Hoy estamos vivos. No sabemos qué va a pasar cuando crucemos la calle, caminemos. Por eso lo invito a unirse, a dar las gracias por la vida que tienen, sí. Por la salud.
1: Y nunca olvidarse de ayudar.
0: Exacto.
1: Porque hay un viejo y reconocido dicho que dice, hoy por ti,
2: mañana
1: por mí.
2: Por mí.
1: ¿Ah? Y nadie está ajeno. Mira, aquí yo le agradezco a Juanita, porque se contactó inmediato y me dice, tío George, buenos días, si se hace algún evento adicional... así como se le realizó a la Martina, dele mis números a la señora para que me contacte. Ella tiene los grupos de cuecas, de danza.
0: Ah, muchas gracias. Entonces,
1: cualquier cosita te vamos a tener presente, Juani, ¿ya? Gracias por contactarte. Ya, bueno, tenemos las personas que quieren ayudarnos, que quieren participar, pero por sobre todas las cosas, hoy día necesitamos luquitas, platita, lo que sea, lo que esté a su alcance. Si usted quiere ayudar, si usted se pone en el lugar de Paula y del Dieguito, ya la cuenta RUT 16.176.816-2, a nombre de Paula Andrea Silva González, que es la madre de Dieguito, cuenta RUT del Banco Estado, ya, y vamos haciendo su aporte. Y este domingo, desde las 9 de la mañana, ya, partiendo desde Los Mayos, este camión solidario 2.0 va a andar recorriendo, dando música, alegría, pero por sobre todas las cosas, recolectando
2: solidaria
1: los billetitos, ¿ya? Y que ojalá aparezcan hartas Gabriela, hartos Arturo Prat.
2: Claro.
1: ¿Ah? Pues bueno, por ahí podemos aceptar un José Miguel Carrera, pero sí, todo vale.
2: ¿Y un Andrés Bello?
1: No, un Andrés Bello. Me pongo de pie, dijo.
2: Sí.
1: ¿Ya? Así que todos los billetitos van a servir. Ojalá este domingo su mano y su corazón generoso se extremen al máximo. Dar hasta que duela. Estamos en el mes de la solidaridad. Anteayer fue el día de la solidaridad, día del padre San Alberto Hurtado, del cual yo soy devoto y seguidor por años, y él decía, dar hasta que duela. ¿Ya? No nos conformemos con dar lo que tenemos ahí. Hay que dar hasta que duela. De aquello que yo digo, no, es que yo lo tengo que tener. No, délo. Se va a multiplicar. Yo sé por qué se lo digo. Toda vez que usted hace algo de corazón, eso se multiplica y se devuelve. Se lo digo con toda la convicción del mundo. Así que no dude este domingo en este camión solidario. No dude en este momento, si va a salir el fin de semana o todo, en tomar esta cuenta RUT y poner un aporte. Decir, ok, no voy a estar el domingo, voy a estar en otras cosas, ¿ya? Pero colaboro ahora, ya. Y no quiero estar ajeno a ayudar a que el Dieguito pueda salir adelante y pueda, quién sabe, más adelante ser el abogado de la Radio Ritmo también, ¿ya? ¿Sí o no?
2: Claro.
1: Cuenta RUT 16.176.816-2, Banco Estado, ¿ya? A nombre de Paula Andrea Silva González, quien es la madre del Dieguito. Diego, ¿cuánto es el amigo este?
2: ¿Berríos?
0: Diego Berríos.
2: Berríos.
1: ¿Diego Berríos?
0: Diego Berríos.
1: Ya,
0: sí.
1: Perfecto. Y mira, ¿tiene cara buena onda?
2: De cabro.
1: ¿Ah? ¿Tiene cara de bolanchón contento?
0: Sí.
1: El Dieguito. ¿Ah? Sí. Vamos a conocer al Dieguito, a ver si nos vamos a ir a dar una vuelta ahí para que hablemos con él y podamos hacerle alguna cosita. Todo San Vicente entonces se tiene que cuadrar con el Dieguito, porque repitamos el recorrido. Va a ser Los Mayos.
0: Los Mayos.
1: Sí. Sí, lo estamos buscando.
0: Mayo, Hidahue, La Rioja.
1: Ya.
0: Millahue, San José de Pataguas, Rinconada, El Naranjal, El Tambo, Rastrojo, San Vicente, Pencahue,
1: Seguramente van a pasar por Naranjal, Bellavista. Sí. Ahí yo conozco a un mano guagua que dijo que se iba a poner con un...
2: ¿Con un qué?
1: Con una Gabriela, no, muy poco una Gabriela.
2: Andrés Bello, creo.
1: Un Andrés, sea. Dijo.
2: ¿Un que, Andrés?
1: Sí. Porque por la casa de la Universidad de Chile.
2: Ah, sí, po.
1: La casa central.
2: Dicen que si colabora le va a ir bien a la U.
1: Le va a ir bien a la U, claro. Si se pone con un Andrés, ese día le va a ir bien a la U, claro. Don, por ahí por Bellavista, atento, ¿eh? Atención a todo el pueblo azul. Luguito no sale colocolino el Dieguito y hasta ahí no me ha llegado. ¡Ya! ¡Atención! ¡Alvos de corazón!
2: Sí,
1: ¡Alvos de corazón! Todo a apoyar al Dieguito, ¿cómo no?
2: Sí,
1: po. Sí, pues bueno, y nosotros los de la U también lo
2: apoyamos. Todos, todos. Del Colo, la U, de todos los equipos. Del Velázquez.
1: A ver. Me escriben que pasen por la estacada, que de San Luis nunca pasan por allá y hay gente que quiere cobrar. Es verdad eso, ¿ah?
0: ¿Eh?
1: Es verdad. Es verdad, porque la estacada, lo que pasa es que está más allá de Zúñiga. Está como al otro extremo. Entonces, usted sí. Recién me decías tú antes de que van a hacer todo lo posible
2: todo por llegar hasta
1: Oye, Zúñiga. ¿Y si ponemos dos camiones? Habrá alguien que quiera poner otro camioncito, ¿no? Y ponemos uno y se junten en un punto.
0: Nos repartimos todo.
1: No es malo.
2: Claro, zona norte.
1: Habrá algún camión, algún amigo que quiere decir, ya, yo voy y toda la cuestión. Y se pone, parte uno en Los Mayos, otro en la estacada. Van recorriendo la zona y se encuentran acá en la zona céntrica de San Vicente.
0: Wow.
1: Buscamos voluntarios. No es mala idea,
0: sí,
1: pues, para llegar a todos los rincones.
0: Todos
1: ya, vamos por el otro camión entonces.
2: Vamos por el otro camión. algo llegó a...
1: Dice que recorran todo el tambo, por favor, no solo la población. Que es la Chile Nueva. Ya, la gente nos está pidiendo cosas, mira qué bueno. Ya. Repito, Los Mayos, Idahue, La Rioja, Millahue, San José de Patagua, Rinconada, El Naranjal, El Tambo, Rastrojo, San Vicente, Pencahue, Tunca, Zúñiga y ojalá la Estacada. Ustedes no crean que no van a tratar de llegar a todos los lugares porque no quieran. Tal vez sea por tiempo. Porque es un largo recorrido. Es un largo recorrido.
2: Por eso van a partir a las 9, nos dice Paula.
0: Sí, por eso vamos a partir.
1: Pero no sería malo, Paulita, hacer los dos camiones.
0: Ay,
1: no sería malo.
0: No sería malo porque.
1: Inténtenlo, pues. Que parta uno por allá y el otro por acá. Parte uno en la estacada, abarcando todo el sector norte: la estacada, Zúñiga, el Romeral, el Manzano, Tunca arriba, Tunca el medio, Tunca el molino, Tunca abajo. Es un recorrido no menor, se lo digo al tiro. Así que evalúenlo. No es difícil conseguir un camión, ¿eh? No es difícil. Yo creo que hay gente muy solidaria que a lo mejor quisiera ponerse en contacto y decir, oh, no es necesario que sea un camión grande, puede ser un camión tres cuartos. Ya, en donde quepa, qué sé yo, amplificación y un par de cantantes, vale, estamos
2: claro.
1: Listos.
2: Claro.
1: ¿Ya?
0: Bueno, quien quiera sumarse,
1: sí, pues, sí.
0: Pueden contactarse con usted.
1: Y eso, ahí yo le digo, aquí me las voy a dar de managers.
2: Claro,
1: claro.
2: Pero usted es manager.
1: Claro. Pero para la... ¿Para la cocina?
2: Para la cocina.
1: Paulita.
0: Gracias.
1: Toda la fuerza del mundo. Vamos a estar aquí apoyando. Gracias. El Roberts va a estar cuadrado con el tema
2: vamos
1: el día sábado.
2: Esto.
1: En la mañana, en la tarde, en todos los programas. Y bueno, en nuestras redes sociales ya estamos ya ahí saliendo para que nos ayuden.
0: Agradecidos ¿ya? Estamos como no. Familia. Yo como personalmente como mamá.
1: Don Gillo ya tiró el cheque ya o no.
0: No.
2: Don Gillo,
1: un chocoso ahí no es malo. Ya, de ahí vamos a sacar el de la remo. ¿Ya? Ahí voy a descontar algunos anticipos y alguna cosa y vamos a hacer el aporte.
2: Todo por Dieguito.
1: Todo por Dieguito.
2: Todo por Dieguito.
1: Paulita, no sé, tú si quieres dar un mensaje ahí con tu corazón de madre, de tu corazón de mujer positiva. Todo.
0: Primero que todo, agradecer. La verdad, mucha gente conoce a Dieguito.
1: Sí.
0: Agradecer a quienes nos preguntan, a quienes están ahí. La verdad, el estar ahí, eso es realmente...
1: Súper importante.
0: Importante, maravilloso. Y invitarlos a apoyar al Diego, porque todos juntos vamos a hacer esto posible. La verdad, yo tengo la fuerza, la energía y todo, pero... Necesitamos el apoyo de todas las personas.
1: ¿Ha pasado, ha llegado un momento en que se te ha caído el ánimo y,
0: sí,
1: y eso propio que uno dice, ¿por qué a mí? ¿Ha llegado a ese punto, no?
0: La verdad, y no es por dármelas
1: sí,
0: de...
1: No.
0: Pero nunca he preguntado por qué a mí.
1: Ya.
0: Ellos tenían que ser míos.
1: Eso.
0: Ellos tenían que... Yo tenía que ser yo. tenían que ser mis hijos.
1: Mira qué lindo.
0: Nunca me he preguntado y me he cuestionado el por qué a mí, porque es lo que hace el ser humano, preguntarse el por qué a mí.
1: Sí.
0: O enojarme con Dios.
1: Sí.
0: No.
1: Es todo lo contrario.
0: Todo lo contrario, porque...
1: Me gustó eso que dijiste, tenían que ser míos.
0: Es que tenían que ser míos. O sea, yo necesitaba un Diego en mi vida, una Valentina en mi vida, alguien...
1: Me tenés loco, Paula, hay que te escucho hablar, de verdad. Te escucho hablar con una energía. De verdad, me tenés así como... Yo digo, pero esta mujer, ¿de dónde saca tanta fuerza? Pero por sobre todas las cosas, tanto amor. O sea, esto que acabáis de decir tú, que a lo mejor pasó así como en la respuesta, pero esto que tú me dices, que creo que, no sé si era la primera vez que lo escucho, pero no recuerdo antes, que digas, tenían que ser míos. Porque tu hija se llama...
0: Valentina.
1: La Valentina también tiene dificultades, pero es una excelente alumna, una muchacha que tiene una proyección, que le complica caminar, todo eso, todo el tema. Pero la Paula estaba ahí. ¿Con el marido?
0: Con Giovanni.
1: ¿El Giovanni es tu marido?
0: Sí, Giovanni ya. Es mi compañero. ¿Ya? Y hemos estado ahí al pie del cañón, pie del verdad. Sí. Es que tenían que ser nuestros, no hay otra...
2: ¿Otra explicación?
0: Tenían que ser míos. Son mis niños, son... Y yo por eso siempre he dicho, mientras yo tenga vida y salud y fuerza en mis piernas y en mis manos, yo voy, por ellos voy a hacer todo. O sea, no me voy a cuestionar nada. Yo...
1: Te felicito.
0: Por mis hijos.
1: De verdad todo. Que te felicito.
2: 9 de la mañana entonces, ¿aló? Este domingo, saliendo sí. Desde Los Mayos, sí. Por Dieguito. Dieguito va a estar arriba del camión, me dijo.
0: Él quiere estar arriba del
2: él
0: camión.
2: Quiere estar.
0: Él quiere estar ahí, pero por tema de seguridad va a ir en el auto en su silla. Porque hay que cuidar. Dieguito es un loquillo.
1: Dieguito lo va a traer. Era la ritmo parece, porque no, es un loquillo. Lo vamos a poner aquí.
2: Tráigalo.
1: Lo vamos a poner como locutor central de aquí del tramo.
2: No. Tráigalo.
0: No va a parar.
1: Oye, no, pero bien. Oye, gracias nosotros a ti. Gracias por esto que nos acabas de enseñar. Mira, yo ya pinto canas, tengo 66 años, y creo que todos los días aprendo algo de alguien. Y hoy día tú me diste una magistral de lo que es el amor de madre, el amor hacia los hijos. Que, es decir, más allá de lo que tengan, de las complicaciones que tengan, son míos.
0: Sí.
1: Y yo los quiero y los voy a querer toda la vida.
0: Me encanta.
1: Entonces, eso es tremendo, de verdad que sí. ¿Qué otro aliciente más necesitamos para ayudar este domingo? ¿Qué otra cosa más tenemos que decir para que ustedes se convenzan que hay que salir al encuentro, al paso? Le ponemos Miguelito por último a ese camión para que nosotros podamos aportar las lucas. ¿Ah? Salir disparados de la casa apenas escuchemos y llevar el billetito en la mano, echarlo en esta alcancía solidaria que van a ir llenas de amor, llenas de esperanza, llenas de cariño, todo por Dieguito. ¿Ah? Camión solidario versión 2.0. Y el llamado igual, si hay alguien que quiera este domingo poner un segundo camión para abarcar todos los rincones, bienvenido va a ser y lo coordinamos con la Paula y con el Giovanni. ¿Ya?
0: Muchas
1: parece?
0: Gracias. De bien. Verdad, agradecido.
2: Bien, estamos conversando entonces con
1: usted
2: Paula.
1: Usted está más ahogado, ya no hay a qué decirlo. Tiene loco la Paula aquí con todos los conceptos
2: es
1: que le tiró.
2: Ese positivismo que irradia me tiene asombrado.
1: Sí.
2: ¿Nos falta todo eso, tío?
1: Maravilloso.
2: ¿Nos falta eso?
1: Mucho.
2: Mucho.
1: Mucho. Yo creo que hay mucha gente que se le viene el mundo abajo. Y muchas veces se nublan, se tupen, como se dice en buen chileno, ¿no? Y sienten que todo se acaba, pero por Dios, o sea, ¿qué voy a hacer? ¿Cómo lo voy a hacer? Y aquí estamos viendo el ejemplo de una persona que está dispuesta a golpear puertas, a tocar corazones, a molestar al alcalde, molestar en el buen sentido, a molestar a la autoridad, al otro, al de la radio de allá, al canal de acá, a todo el mundo, pero es por mí, chiquillo, es por mí, hijo, y es porque yo lo quiero sacar adelante. Nosotros hemos visto personas, hemos visto ejemplos, personas que se lo han caminado todo, por la carretera, por todo lo demás, ya, por sacar adelante a sus hijos. Bueno, la Paula quiere recorrer todo San Vicente y decirle, ayúdenme, ¿y por qué decirle que no? Si podemos ayudar, pues viejo. Si podemos ayudar, ¿cómo no vamos a poder soltar 2 lucas, 3 lucas, lo que sea? Claro que podemos, porque muchas veces las gastamos en puras estupideces. Por favor, hagamos un reconto de todo lo que hacemos. Que de repente una luca la compraba, que iba una cajetilla de cigarro, con los cigarros, ni sé cuánto valen los cigarros, pero, esto que una cerveza de más, una de menos. No, hagámoslo. ¿Ya? Así que.
2: Todos a colaborar este domingo.
1: Con toda la fuerza y el cariño del mundo.
0: Muchas gracias.
1: No, gracias a ti.
2: Gracias a usted, gracias. Paula.
1: Daniel, 11.
2: 11 puntos.
1: Ya, nos vamos a la pausa.
2: Pausa y seguimos.
1: Y no olviden este domingo, Camión Solidario 2.0. Partimos los mayos.

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0: 11 de la mañana con 31 minutos de vuelta en el ritmo de la mañana, solo por la 98.7 Ritmo FM. Y ya como todos los jueves de un tiempo a esta parte, entramos ya a este espacio de asesoría jurídica para ir resolviendo algunas dudas, ir planteando algunos temas también, resolverlo desde la arista de las leyes, desde la arista del derecho. Porque claro, uno puede tomar por naturalidad, enfrentar la vida desde algunas situaciones, pero cuidado, no caigamos en algunos vacíos legales para no decir directamente no caigamos en ilegalidades. Antes mencionarles que ante cualquier duda que usted tenga sobre el tema que vamos a conversar o sobre otros temas, tengo el WhatsApp acá en la mano. Así que puede escribir nomás al más 569-7486-9148. A mi izquierda, María Luisa Díaz Valdés Castro. ¿Cómo está, María Luisa? Buenos días,
1: un gusto de estar aquí nuevamente y poder atender las consultas que la gente requiera.
0: Y a mi derecha, Tatiana Fuentes Serrano, abogada también, las dos abogadas. ¿Cómo está, Tatiana? Buen día.
2: Hola, buenos días a todos los que nos están escuchando. Ayer íbamos caminando por la calle.
0: ¿Ya?
2: Entramos a un local y habían varias personas que sí escuchan la radio Ritmo.
0: Que sí están escuchando y sí escuchan, sí, este segmento también.
2: Sí, y hay una brujita también que escuchan.
0: ¿La Kika?
2: Sí.
0: De paso, la Kika me avisó que no iba a poder estar hoy en la tarde. Viene los jueves también en la tarde.
2: Sí, también nos consultaron, pero ahí estaban atentas, escuchando.
0: Sí, la gente está atenta al Ritmo también. Sí. Se le agradece, por supuesto, siempre al público. Y hay que estar, como decía, atentos también porque fuera el micrófono, planteamos lo siguiente, lo planteé desde, no sé si es de una máxima o está escrito en alguna parte, en alguna ley, cuando por esas cosas impulsivas, instintivas, queremos tomar la acción bajo por nuestra propia mano, pero de repente puede ser riesgoso. Y lo enfrenté desde dos aristas tal vez distintas, pero que se podrían complementar. Uno, por ejemplo, las detenciones ciudadanas. Y la otra, las muy, no sé si manoseadas la palabra, pero las muy recurrentes, digamos, funas a través de redes sociales. Que es como esta persona ya me hartó, ya me cansó, tuvo un problema con esa persona, y en vez de enfrentarla o resolver el problema, sea cual sea, por la vía legal, subo la foto, armo un testamento de texto en redes sociales y lo publico. Más allá de si es efectivo el problema o no, pero está ahí, está la funa. ¿Cuál les desearían abordar ustedes primero? A ver, partamos por la funa.
1: Perfecto.
0: ¿Qué componentes legales o ilegales puede tener una funa en redes sociales?
1: Bueno, la verdad que es, de alguna forma, es una denostación pública.
0: ¿Ya? ¿Independiente de que tenga asidero ese contenido?
1: A ver, hay que distinguir.
0: Por
1: siempre
0: favor.
1: En derecho hay que distinguir. Cuando tú publicas, por ejemplo, alguna situación que te ha pasado a ti, que afecta a otras personas, y las cuales son ciertas, no hay ningún problema. El tema es cuando tú ya entras a denostar o incurres ahí ya en un tipo de injurias o calumnias respecto de otra persona.
0: O sea, perdón, hagamos la separación.
1: O amenazas,
0: si
1: también.
0: Si lo que yo publiqué de alguien, por ejemplo, esta persona la estoy funando porque me robó, me sacó dinero, y eso resulta ser verdad, ahí no, yo el que estoy funando, ¿no corro ningún riesgo entonces?
1: A ver, lo que pasa es que tú cuando imputas a una persona un delito, ¿ya? Eso ya
0: o me debe plata.
1: Claro, pero es que si tú dices, hoy tal persona me debe plata, la verdad es que eso no es un delito. No. Pero si tú dices, no, esta persona me robó, tú estás imputándole un delito.
0: Ah, ok.
1: ¿Ya? Y existe un tipo penal que se llama injurias y calumnias. Las injurias son cuando tú ofendes a una persona determinada en su honra.
0: Yeah.
1: ¿Ya? Y empiezas a dar

0: es una serie de características que afectan su honra y la manera de cómo la gente la ven a su alrededor en forma muy negativa. ¿Ya? Lo otro es las calumnias, derechamente, cuando tú imputas un delito que es falso. Ahora, no así, por ejemplo, también existe la forma de amenazar, la amenaza. Oye, yo te voy a hacer tal cosa si tú, porque tú me hiciste esto,
1: lo he
0: o
1: visto,
0: si tú no haces todo otro.
1: Saben ustedes que lo he visto mucho incluso en jóvenes también, en un lenguaje no muy amigable tampoco y no muy formal también.
0: Ahora, hay que tener en cuenta que no es amenaza cuando tú le dices, yo te voy a demandar por tal y tal motivo.
1: O sea, cuando le anuncias a la persona que vas a judicializar el tema.
0: Eso no es una amenaza.
1: Ya.
0: Ya, eso para que lo tengan súper claro. Esa es como la diferencia entre una cosa y otra.
1: Ya.
0: Ya. En ese sentido, la persona que está afectada puede también denunciar por injurias o calumnias, dependiendo el tipo de la situación que se haya dado. Ya. Por ejemplo, a mí me ha pasado varias veces que en esta aplicación.
1: ¿Red social también, digamos?
0: Sí, una red social donde se publican. No, aquí no es muy, muy SoSafe. No sé si tú ubicas SoSafe.
1: ¿Esta que se usa entre las comunidades vecinales, digamos?
0: Claro, es una aplicación en la, y aquí hay alguna.
1: Tal vez sé cómo se escribe, SoSafe.
0: SoSafe.
1: Ah, ok.
0: En la cual tú te metes y tú puedes compartir publicaciones con vecinos y vecinas. Por ejemplo, oye, veo una persona sospechosa en la calle. Y todo el mundo empieza a escribir, sí, sí, yo la vi, oye, un ruido molesto, ¿qué pasó? Ya, a mí me pasó, ya, y voy a contar una infidencia.
1: Una infidencia.
0: Nosotros en la casa tenemos perritos, ya, teníamos dos perritos atrás, una falleció y dos perritos adelante. Y resulta que yo los tengo adelante y con su agua, con todas sus cosas, y con sus casas, sus mantas y todo. Pero hay gente que... lo sienten los animales como personas. Entonces, yo los tenía afuera, pero ellos querían que yo los metiera adentro. Y a ellos les molestaba porque cuando pasaba la gente veían los perritos. Ellos están felices, la verdad que están súper bien mantenidos. Y empezaron a hacer una serie de acusaciones por SoSafe, ¿ya? Y yo les contestaba, mira, nuestros mascotas están en perfectas condiciones. Tanto es así que empezaron a llegar denuncias, por ejemplo, de la municipalidad. Me empezaron a llegar denuncias de la municipalidad donde yo...
1: ¿De donde usted reside?
0: Ya. Y, de hecho, llegó, me acuerdo, la PDI a las 2 de la mañana para preguntar, oiga, dijeron que ustedes maltrataban a los perros. Adelante, pase. Revise todo lo que tenga que revisar. Revise mi mascota, tengo dos gatos adentro, dos perros afuera, ningún problema. Claro, es un poco molesto, pero la verdad que uno, para no tener problemas, y la verdad que sabiendo que los funcionarios del PDI y toda esa gente hace su pega, ningún problema. Entonces constataron que estaban todos perfectos. Después también llegaron a la municipalidad, también el mismo cuento. Entonces,
1: adelante, pasen y chequearon todas las condiciones.
0: Ningún problema. Yo tengo mi casa abierta para que me revisen, me registren. Me da lo mismo, porque
1: perfecto.
0: No tengo nada que ocultar, la verdad. Fueron con veterinario, con todo. Revisaron a mis mascotas, ningún problema. Y justamente nos decía, mire, ¿sabe qué? Se han publicado muchas de estas cosas. Entonces, a uno le genera, claro, inconveniente un poco con esto, intromisión de autoridades que llegan a tu casa y todo. Entonces, en SoSafe decía, no, usted maltrata a los animales.
1: Como que poco menos lo asociaba que les pegaba,
0: delitos.
1: Claro.
2: Sí, hay gente que investiga respecto a eso.
0: Terrible. Mm. Y yo siempre les contestaba, mire, ya esto ya se ha pasado de tono, yo voy a iniciar las acciones legales por injurias y calumnias. Ay, entonces me decían, claro, pero si, ¿cómo va a tener plata? Yo no les decía que era abogado, la verdad que
1: no lo sabían.
0: Fácil y hacer esta gestión. Después de eso, nunca más. Yo vi en SoSafe también que a mucha gente la amenazaba. No, esta señora tiene un perro adentro y no le da de comer. Vamos a su casa a romperle el auto. Llaman a la gente a tener acciones en conjunto, en grupo, para afectar a alguien.
1: Eso es claramente.
0: Eso ya cae en el tema de las amenazas. Entonces, tenemos el problema de la injuria cuando te imputan. Te afectan a tu honra.
1: Es buen chileno cuando te inventan un cagüín.
0: Claro, pero además te denostan.
1: Claro.
0: Moralmente, entonces, o profesionalmente, cuando no te imputan, está en el límite, no te imputan un delito. Pero las calumnias sí te imputan un delito. Y ahí es una denuncia por calumnias.
1: A ver, hagamos la separación un poco de, sí. de clases, tal vez, para definir algún concepto. ¿Hay una diferencia entre injuria y calumnia?
0: Exactamente.
1: Separémosla, por favor, de inmediato.
0: Las injurias son cuando tú te refieres a una persona en forma, de manera de afectarle su honra.
1: Ya.
0: Ya, qué sé yo, por ejemplo, usted, que es una señora... O una persona desconsiderada, mentirosa, y te empiezan a tener una... O infiel, o montones de adjetivos de que los cuales no te,

0: es falso, eso sí que es una calumnia, ¿ya? Entonces, por eso hay que separar si esos dimes y diretes te afectan tu honra o te indirectamente te imputan un delito. Y lo otro que es cuando te amenazan, también por redes sociales. Ya en esos casos, cuando hay una amenaza, tú también tienes que hacer la denuncia, sí o sí, también a la PDI o denuncia en Carabineros, ¿ya? Y sobre todo por redes sociales, porque también te afectan. Y se crea un efecto por redes sociales que toda la gente...
1: Un efecto bola de nieve.
0: Claro, que pueden agredir, entonces te exponen demasiado.
1: Entonces,
0: y te puede afectar a tu familia, a tus hijos.
1: Entonces, resumir un poco, para clarificar, injurias cuando te añaden injustamente características personales, digamos.
0: Así es. Así es.
1: ¿Y la calumnia?
0: La calumnia es cuando tú le imputas un delito a una persona.
1: Como un hecho, digamos.
0: Eres un ladrón, eres un asesino, o eres un maltratador de animales. Todos esos son delitos.
1: Que fue un poco la situación de la que se le estaba acusando a ustedes.
0: Claro, por supuesto.
1: En esta aplicación vecinal, digamos.
0: Exactamente. Entonces te empieza a decir, no, yo, a mí me decían, yo los veo ahí, los perros, y ustedes lo matan. Entonces tú, claro, al principio uno intenta explicar, mire, ¿sabe qué? Ellos están en perfectas condiciones, a mis mascotas se las pasea, se les da la alimentación, tiene todas sus cosas. No, es que yo vi que estaba lloviendo y se mojaron los perros afuera. Entonces, claro, hay situaciones en las cuales uno realmente tiene que actuar de la manera más correcta posible, pero también uno no puede empezar a imputar acciones o delitos a otras personas.
2: Es
0: ¿ya?
2: como responderle en forma, oye, ¿sabes que me estáis diciendo tal cosa? Y yo soy más agresiva y le respondo más agresiva a la persona. No, aquí yo vi efectivamente que María Luisa les contestaba en forma pacífica, que no hicieran eso, y etcétera. Aparte, yo conozco a los perritos, las perritas en realidad.
0: Claro.
2: Y ellas hacen hoyitos.
1: Ya. Yeah. La dinámica propia de...
2: Sí, claro. Y hasta eso le molestaba porque como estaba... No, tienes que colocarle pasto.
0: O tienes que colocarle cemento.
2: Cemento.
1: O sea, empezaron a inmiscuirse en aspectos ya domésticos, digamos.
2: Lo que pasa es que hay gente, lamentablemente dentro del sistema de ese SOFEI, que empiezan a buscar, como buscan, hay una persona exacta, o sea, del año pasado fue ese personaje... que reclamaba por todo, a distintas personas. Perro que ladraba, perro que como esa madre, ¿sabes lo que pasa? Que es maltrato, no lo sacan a pasear, toda esa onda. ¿Y cómo sabe? Que hay gente que efectivamente está dañando hasta una persona adulta mayor. Para terminar, esa persona no sacaba a su perrito porque ella pagaba a una persona para que le sacara el perrito y eran horario X. Y ese horario X pasaba la persona que agredía por SOFEI diciendo que maltrataban a ese animalito, todas ondas. Tuvo que salir otra vecina diciendo, oye, ten cuidado, es una adulta mayor, ella paga para que le sacan a pasear el perrito, todos los días sale, tiene las vacunas al día, tiene su certificado al día, tiene sus chips al día, tiene todo.
1: Por ejemplo, esta misma persona que nos señalaba Tatiana, ¿qué proceso legal podría enfrentar al emitir estas declaraciones, digamos?
0: A ver. Depende, porque si ella, por ejemplo, trata de instar a otras personas a que agredan, ya, como yo vi
1: como
0: el caso,
1: usted nos relató,
0: oye, vamos y vamos y rompámosle el auto que estaba adentro. Sí. Entonces yo ya llegué al colmo, porque a mí no me dijeron eso, pero ¿cómo es posible que lleguemos a eso? Entonces claramente eso es una amenaza, ya, y ahí se puede interponer un recurso de protección.
1: O sea, cuando usted dice, por ejemplo, rompámosle el auto, no puedo evitar pensar, hace algunas semanas hablábamos de esto a raíz del caso este del... Se me fue hasta el apodo, ya este que
2: del
1: fue
2: chino.
1: Con las parvularias. Del chino.
2: Del chino.
1: Y han habido otros casos por ahí también de infidelidades, por donde, por ejemplo, la persona afectada, mujer u hombre también, les rayan el auto.
0: Claro.
1: Ya, a lo mejor es entendible tu rabia, fuiste afectado por un tema X, pero ¿qué pasa si le rayé el auto a la persona simplemente porque esa persona me hizo un daño? Si seguimos esta línea de tomar la acción bajo tus propias...
0: La verdad que, mira, las personas tienen todas las acciones posibles para poder reclamar. En general, cuando tú pasas a llevar algún derecho a una persona, considerado la Constitución, está el recurso de protección, ¿ya? Es súper importante. Y el recurso de amparo es cuando te limita en la movilización o te ya afecta a la misma persona a trasladarte un lugar a otro. Entonces, ya ahí te afecta la libertad personal, como dice Tatiana. Ahí tú interpones, o te retienen, por ejemplo. Perfectamente, por ejemplo, si tú pasas por la calle y te confunden con algún ladrón, te retienen y la gente te tiene poco menos que secuestrada en una casa, tú perfectamente puedes interponer un recurso de amparo o otra persona que te esté mirando para poder cesar en el fondo la retención de la libertad personal de esa persona. Entonces, la constitución.

0: La verdad que tienes los mecanismos necesarios y suficientes para poder accionar cuando a ti te afectan en algún derecho, ya sea material, por ejemplo, o dentro de tu casa o como persona también, ¿ya? Esas son las herramientas que se manejan y la verdad que son bastante eficientes, ¿ya? Y todas buscan el cese de esta perturbación o amenaza que se produce respecto a algunos de los derechos.
1: Estamos en este bloque de asesoría jurídica. Usted puede mandar su consulta sobre este tema u otros temas a nuestro WhatsApp al más 569-7486-9148. Bueno, y dentro del inicio de esta conversación también, bueno, hablábamos un poco el tema de la funa. A ver, para cerrar un poco el tema de injurias y calumnias, ¿cuáles son las eventuales sanciones, penas que podría enfrentar una persona al ser ya condenado que se provoque, injurió o calumnió a una persona?
0: Claro, ahí, bueno, ahí lo serán las sanciones que establece la ley, pero claramente hay que iniciar una, no solamente, mira, cuando uno hace una denuncia, la verdad que muchas veces las denuncias quedan ahí. Tú para que sea efectivo tienes que presentar una querella por injuria o calumnia, ¿ya? Y las sanciones, Tatiana, que es el...
2: Me estoy buscando que a veces se nos...
1: Claro, la información,
2: Sí,
1: la cantidad de
0: tiene
1: información.
0: que ser,
1: Mire, nos
0: claro,
1: llega una consulta, nos llega
0: o
1: una
0: sea,
1: consulta.
0: específica la sanción que establece el Código Penal.
1: Ya.
0: ¿Ya?
2: Sí.
0: Ahora sí hay distintas graduaciones dentro de un tipo penal, ¿ya? Más grave o menos grave, y dependiendo de las condiciones que se va dando esta situación también.
1: Por ejemplo, nos preguntan
0: ¿Ya?
1: desde el público, me la hacen llegar para acá, cuando acusan por tendencias políticas, por ejemplo, tratar de facho tarará a alguien o por el otro lado, comunista tarará a alguien. ¿Eso también es una suerte de injuria, calumnia o cae en otra situación?
0: Yo creo que más que atribuirle una tendencia política, lo cual no debería ser una injuria ni una calumnia, el acompañante que tú,
1: Claro, es que aquí me
0: el
1: añadieron
0: apodo,
1: el
0: digamos,
1: término, pero
2: que eso
0: que tú
2: cae en
0: sigues.
2: eso cae respecto a la ley de protección de datos.
1: Ya. Yeah.
2: Hay sobre protección de la vida privada, que es la 19.628, hace mención, pero estoy viendo que hay una modificación que empieza el 1 de diciembre de 2026 a regir, entra en vigencia, pero en su artículo primero hace mención, no en el primero, en el segundo, respecto a eso de las opiniones políticas,
1: Ya.
2: la datos sensibles de aquellos datos personas que refieren a las características físicas o morales de las personas o hechos o circunstancias de su vida privada, íntima, tales como los hábitos personales, el origen racial, la ideología y opiniones políticas, las creencias o convicciones religiosas, los estados de salud físico, psíquico y la vida sexual. Hay una modificación a la ley de protección a la vida privada, que es la 21.719, y en el artículo primero, número 2. Ese modificó el artículo que entrará en vigencia el 1 de diciembre de
1: O sea, viene una
2: 2026.
1: modificación, ojo para que
2: Sí,
1: la gente lo sepa.
2: sí.
1: No va a ser llegar y cuestionar a alguien por cómo piensa o
2: Sí.
1: por la vida que lleva, porque habla de
2: Para
1: otros ítems ahí
2: sí,
1: también.
2: para los efectos de la ley se entenderá por. Y hay varias letras A, B, C, D, E, F, G. En la G dice datos sensibles, que aquellos datos personales que se refieren a las características físicas o morales de las personas o hechos o circunstancias de su vida privada o íntima, tales como los hábitos personales, el origen racial, las ideologías y opiniones políticas, las creencias o convicciones religiosas, los estados de salud físico o psíquico y la vida sexual. ¿Eso cómo entraría luego respecto a eso?
0: Eso sería lo nuevo,
1: Lo
0: ¿ya?
1: nuevo, en realidad,
0: ¿Ya?
1: que lo podríamos estar
0: Discriminación,
1: analizando en esa fecha también.
0: exactamente, pero claramente, o sea, el hecho
2: Hay
0: que
2: varias.
0: de que
2: Sí.
0: tú tengas alguna tendencia política o alguna orientación sexual o lo que sea, no debería ser una agresión en contra de ti. O sea, si tú
1: Claro.
0: dices, oye, quieres, qué sé yo, de derecha, es un estado, una situación. O lo mismo que tú tienes el pelo claro, el pelo oscuro. Claro, ayer, ahora con el tema de
2: Sí.
0: también de la ideología de género, hay que tener mucho cuidado también con referirse a la gente. Sobre todo cuando con este tema de del género, ¿ya? Ahí hay que tener respeto porque ahí caería en otro tipo de normas en las cuales también estarían sancionadas. Ahora, tú te referías en relación a las penas por las calumnias,
1: Claro.
0: ¿ya? En las penas por las calumnias, cuando tú le imputas un delito, cuando tú imputas un crimen con publicidad, reclusión menor en su grado mínimo, en su grado medio, 541 días, 3 años, y multa de 11 a 20 UTM. imputación por un simple delito con publicidad por escrito, reclusión menor en su grado mínimo de 61 a 541 días y multa de 6 a 10 UTM. Sin publicidad ni escrito, penas inferiores o multas menores según la entidad del daño, si se trata de calumnia o crimen de crimen o simple delito. Siempre se va a evaluar el tribunal.
1: Cuando se refiere a con publicidad, como que por ejemplo lo mostraste en los medios, lo pusiste en redes sociales.
0: Público, sí, exactamente.
1: Claro,
0: público.
1: Lo hiciste público.
0: Así es.
1: Difundiste una mentira en público, en el fondo.
0: Un delito, en este caso una calumnia. Ahora, las penas por las injurias, que uno pudiera decir, bueno, no estás imputando delito. Pueden ser un poco menos. Injuria grave con publicidad o por escrito, reclusión menor en su grado mínimo medio, 61 días a 3 años, y multas de 11 a 20 UTM. Es más o menos, casi lo mismo. Después, injuria grave sin publicidad ni escrito, reclusión menor en su grado mínimo, 61 a 541 días, y multa de 6 a 10 UTM, e injuria leve. Si es por escrito y con publicidad, se castiga con reclusión menor en su grado mínimo y multa menor. Si no hay publicidad ni escrito, se penan de forma leve o como faltas.
1: Miren, desgraciadamente ¿ya? El tiempo pasa rápido y quiero, para cerrar, abordar brevemente la otra arista que les había planteado desde el inicio acerca de este mismo paraguas que hemos visto hoy día de tomar la acción por uno mismo. Las detenciones ciudadanas también. ¿Con qué hay que tener cuidado de pronto si eres testigo de o directamente quieres ejercer una? ¿Se puede ejercer una? ¿Bajo qué parámetros?
2: Aunque te duela el corazón y que sientas que es justo que estás haciendo, no pegues, no les pegue. Espera a la autoridad correspondiente, en este caso Carabinero o la PDI, para que se lleven a la persona que cometió el delito. Trata de no hacer algo con tus propias manos.
0: Solo retenerlo, puedes retenerlo. Igual que en los supermercados, ¿te has fijado que a veces estos robos hormiga, los guardias tienen solamente la obligación de retenerlo, a lo mejor en una pieza especial o en un lugar especial, pero no pueden hacer absolutamente nada más?
1: O sea, aunque el instinto, ¿ya?, te diga una cosa, como señalaban acá.
2: Sí, porque claro, lamentablemente,
0: retenerlo. Si no,
2: lamentablemente las redes sociales te van a grabar, te van a decir que justito le estoy pegando a una persona y el delincuente va a decir, oh, me pegaron, y el defensor va a hacer todo lo contrario. Va a ser víctima. El delincuente va a ser la víctima en esa situación.
1: Independiente de que tú lo consideres justo, digamos, no, que sí, no darle es que porque no, hizo esto, no.
2: Nadie puede, uno se tiene que aguantar, lamentablemente no calentarse y tiene que retener.
0: Nadie puede hacerse justicia por sus propias manos. Por favor, solamente retener al delincuente en la medida que sea lo posible, ¿ya? Y ponerlo a disposición de la autoridad, o apenas llegue Carabinero, la PDI o quien sea, y ahí se lo lleven. Pero nunca hacer daño, como dice Tatiana, ni causar lesiones. Porque al final, en vez de víctima, vas a pasar a ser victimario, ¿ya? Porque el delincuente va a decir, no, me agredió sin justo motivo, sin justa razón. Entonces, ahí lo que van a hacer es procesarte a ti y a la otra persona, dejarla en libertad.
1: Para cerrar, nos llega una consulta distinta a todo lo que estamos hablando, claro, esa fue la invitación que hicimos también. Me dicen, hola, buen día, grata jornada. Nos da su nombre la persona. Una consulta diferente a lo que están hablando. Yo tengo una, área pequeña, municipal, donde está el condominio. Cada vez que pasan las personas que limpian, me tiran lo que barren a esta área y crece la maleza. He hablado en varias oportunidades con la empresa de aseo, y las personas siguen con esas malas prácticas. ¿Qué debo hacer? Gracias. Hay una área municipal en el condominio donde él vive. No sé si contigua. No me quedo muy claro.
0: A ver, si está dentro del condominio, lo que tiene que hacer es reclamar a la administración.
1: Ya,
0: porque la administración va a tener que tomar cartas en el asunto, de poner algún letrero o aplicar multas directamente a las personas que van a ocupar un lugar como basura y que no es basurero.
1: Fuera el condominio, ¿ves?
0: Ya, si fuera el condominio, entonces lo más lógico sería hablar con la empresa esta de recolección de basura, ya, y comunicarse y decirle, sabe que hay ciertos lugares para poder hacer recolección de basura. Ahora, la verdad es que uno ve en todas partes, en Santiago sobre todo, donde la gente bota la basura,
1: ¿dónde se le
0: en cualquier lugar. Hay multas, las municipalidades aplican multas cuando la gente bota basura en la calle. Lo que pasa es que a veces las municipalidades no dan abasto para poder aplicar estas multas, y a quién también, porque tendrían que tener cámaras de seguridad por todos lados.
2: Y para saber para quién es ver la persona, quién es la persona y todo lo demás.
0: Pero en estricto rigor todo esto está regulado. Lo que pasa es que muchas veces la fiscalización es un problema, no está al alcance de todos.
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1: Arriba del Kepi, digamos.
0: Ah, sí, tal cual.
2: El más conocido.
0: Sí,
2: porque si decimos la librería, estamos mal medio.
1: Sí, claro. Así que arriba del Kepi, ahí está la oficina de
0: ustedes. Sí, hay una puertecita, se sube al segundo piso y ahí hay varias oficinas.
1: ¿Ustedes están los jueves acá por San Vicente?
0: De hecho, muchas veces ahora estamos de martes a jueves, porque tenemos mucho trabajo acá que hacer.
1: Ya lo saben, de martes a jueves pueden encontrar a María Luisa Díaz Valdés Castro y a Tatiana Fuentes Serrano, abogadas que nos acompañan los jueves acá en Radio Ritmo. Estimadas, muchísimas gracias.
0: Gracias.
1: Próximo jueves, si eso no sucede otra cosa, nos encontramos acá.
0: Muy bien. Saludos a todos y que tengan un excelente fin de semana.
2: Igualmente.
1: 4 minutos para el mediodía. Continuamos entonces con Al Ritmo de la Mañana.
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13: 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Estamos de vuelta. Seguimos al ritmo de la mañana.
14: Vamos a bailar cumbia ranchera.

0: Ahora sí, 12 del día con 22 minutos. Último bloque de Al Ritmo de la Mañana. Solo por la 98.7 Ritmo FM, la de siempre en este 20 de agosto. Jueves, queridos amigos y amigas que están en la sintonía compartiendo durante esta jornada. Un poquito más fresca, pero jornada al fin y al cabo que les estamos acompañando con nuestra programación. ¿Y quiénes nos acompañan también? 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A ver, dentro de las informaciones también, finalmente las cositas se van sabiendo, se van deschavando de a poco, y si hay una institución que sí ha estado en la mira un tiempo esta parte, es Junaef. Y últimamente se han sabido más cositas de Junaef en las últimas horas. Caso Junaef, esto es lo que trae un medio nacional. Allanamientos salpican a ex directora y ex jefaturas de la era Boric tras aparición de aristas por presuntas coimas. A ver, la investigación por presuntas coimas y otras irregularidades en millonarias licitaciones de alimentación escolar no solo llegó este jueves hasta parlamentarios y actores privados. La ofensiva de la Fiscalía Oriente también apunta directamente a quienes ocuparon algunos de los principales cargos de Junaef durante el gobierno del expresidente Gabriel Boric. Según antecedentes dados a conocer por un medio nacional, por Mega Noticias, digámoslo, entre los domicilios que la justicia autorizó a allanar está el de la exdirectora nacional de Junaef, Camila Rubio, y a exjefaturas y funcionarios que tuvieron responsabilidades en el programa de alimentación escolar durante el periodo actualmente bajo investigación, durante el periodo del expresidente Boric. Fue la nueva administración de Junaef, instalada tras la llegada del gobierno del presidente José Antonio Kast, la que, al revisar las actuaciones de sus antecesores, detectó una serie de irregularidades y llevó los antecedentes al Ministerio Público. La denuncia puso bajo la lupa decisiones adoptadas durante los años anteriores y especialmente, fíjese en este detalle por favor, especialmente la relación de Junaef con Socer S.A., empresa que recibió millonarios pagos por servicios de alimentación escolar en la región de O'Higgins, en nuestra región. Aquella denuncia fue el punto de partida de una investigación que, con el paso de los meses, adquirió una dimensión mucho mayor. Lo que inicialmente aparecía como un caso relacionado con eventuales pagos improcedentes y anomalías en la ejecución de contratos, terminó abriendo una arista por presuntos delitos de cohecho, soborno, tráfico de influencias, revelación de secreto y lavado de activos. Este miércoles, esa investigación entró en una nueva etapa. La fiscal de alta complejidad, Constanza Encina, obtuvo autorización del cuarto juzgado de garantía de Santiago para ejecutar una amplia batería de diligencias destinadas a recuperar dispositivos electrónicos, comunicaciones y documentación relacionada con las licitaciones. Entre quienes quedaron bajo la lupa aparece la exdirectora nacional Camila Rubio. También figuran exjefaturas y funcionarios vinculados al área de alimentación escolar. Entre ellos, el exjefe del Departamento de Alimentación, Claudio Alcatruz, el exjefe del Departamento de Alimentación Estudiantil, Francisco Pizarro, además de Alejandro Laiseca y María José Robles. La Fiscalía obtuvo autorización para incautar teléfonos celulares y otros dispositivos y acceder a cuentas institucionales utilizadas durante el periodo investigado. El objetivo es reconstruir desde dentro de Junaev cómo se adoptaron las decisiones relacionadas con SOCER, insistimos, la empresa que entrega la alimentación acá en nuestra región, quiénes participaron de ellas y qué comunicaciones existieron entre funcionarios públicos y actores externos. El avance de la investigación ha ido modificando sustancialmente la dimensión del caso. Los primeros antecedentes apuntaban a presuntas irregularidades en la ejecución de los contratos de SOCER, sobre declaraciones de raciones, certificados que habrían permitido obtener pagos improcedentes con fondos públicos e incorporación de información falsa en los sistemas de Junaef. También se investigan eventuales beneficios indebidos entregados a directores de establecimientos y encargados del programa de alimentación escolar, además de episodios relacionados con alimentos presuntamente contaminados. Pero las diligencias desarrolladas posteriormente permitieron abrir una arista considerablemente más grave. La Fiscalía indaga actualmente si existió un mecanismo sostenido en el tiempo destinado a favorecer intereses privados dentro de Junaef. Los investigadores buscan determinar si se entregó información reservada a particulares, si se intervinieron actos administrativos para favorecer a SOCER y si existieron gestiones destinadas a conseguir adjudicaciones o mejorar las condiciones de contratos públicos. También se indaga si hubo presiones para conseguir la salida de funcionarios encargados de tareas de fiscalización. La sospecha más grave es que algunas de esas actuaciones se habrían realizado a cambio de beneficios económicos o laborales. El cuarto juzgado de garantía de Santiago autorizó además la entrada y registro de inmuebles asociados a Jaime Rey Cortés y Matías Pizarro O'Ryan, ambos identificados como imputados en la causa, además de la incautación de teléfonos celulares, computadores, discos duros, documentación y antecedentes bancarios que pueden estar relacionados con los hechos. La Fiscalía Oriente y la PDI busca establecer el papel que tuvieron los integrantes de la gerencia y directorio de SOCER en el presunto esquema de corrupción. La tesis investigativa apunta que desde la empresa se habrían realizado gestiones para obtener información reservada, favorecer sus intereses en licitaciones públicas e intervenir en determinadas decisiones de Junaef a cambio de beneficios económicos o laborales. La causa indaga, entre otros delitos, soborno, cohecho, tráfico de influencias y lavado de activos, además de la eventual responsabilidad penal de SOCER como persona jurídica, señoras y señores, y lo demás ya son declaraciones de algunos parlamentarios mientras esta investigación está en curso. Solamente hay allanamientos, se está investigando, está buscando establecer algunos parámetros, si fue así o no fue así, pero todavía esta investigación está en curso. Destacar lo siguiente, se habla de la empresa que precisamente, y lo destaca este artículo noticioso, y lo cito, es de Mega Noticias. Se habla además de esta empresa porque, bueno, es la que, según esto, entrega la alimentación acá, en la región de O'Higgins. Entonces, por ahí también podrían surgir algunas otras cosas desde los establecimientos de acá, de nuestra región, de las 33 comunas de nuestra región. 12 del día con 31 minutos. Continuamos entonces escuchando buena música en el ritmo de la mañana, solo por la 98.7 Ritmo FM.
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20 minutos faltan para las 13 horas, 1 de la tarde, al ritmo de la mañana, solo por la 98.7 Ritmo FM, la de siempre. 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

0: 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Y si estuvo atento a nuestro matinal, recuerden que tuvimos una gran visita, una gran conversación esta mañana. Estuvo Paula con nosotros. Paula Silva, mamá de Diego Berríos, quien necesita ayuda para ir costeando un procedimiento de salud. Dieguito necesita 60 millones de pesos para una operación. 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Dieguito Berríos, muchacho de 7 años, alumno de primero básico del Colegio El Salvador, que necesita 60 millones de pesos para una operación de escoliosis con otros elementos. Muy bien, 15 minutos para la una, las últimas canciones y a la vuelta nos despedimos en Al Ritmo de la Mañana, solo por la 98.7 Ritmo FM.
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2: Muy bien, nos vamos, señoras y señores. Gracias por la sintonía. Gracias por estar con nosotros. Nuestra programación continúa de la siguiente manera. 1:00 p.m, los de ayer, hoy y siempre. La música nostálgica, bonita, del recuerdo, acá en Ritmo FM. 2:00 p.m, el cuarto capítulo de nuestro espacio de Medicina Natural. Para que usted esté en sintonía, lo escucha a las 2:00 p.m. 2:30, la continuación de los de ayer, hoy y siempre. Y a las 4, un nuevo capítulo del Día Dale, en vivo y en directo acá en Ritmo FM 98.7. Gracias, Dani, a cargo de la puesta al aire, la transmisión. A Tío Yur también, que está por allá. Y por acá se despide Robert. Por mi parte, nos vemos más ratito a las 4. Esto fue Al Ritmo de la Mañana. Chao, chao.
3: Hasta luego.
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1: En Ritmo FM te indicamos la hora.
4: Exactamente la 1 de la tarde.
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1: Es la 1:33 p.m. 33 minutos.
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0: En Ritmo FM te indicamos la hora.
1: Es la 1:00 p.m, 45 minutos.
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6: Exactamente las 2 de la tarde.
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14: Agradecer a todas las personas que se unen a esta hora de la tarde. Personas que buscan complementar su vida, aplicar el cambio, para que toda esa negatividad que puedas estar sufriendo de forma diaria tenga un fin. Porque hay personas que sienten cómo la negatividad ha invadido sus hogares. Tú te preguntarás a esta hora de la tarde, ¿cómo yo puedo saber? ¿Cómo tú puedes saber cuáles son las sintomatologías, los síntomas, los cuales tú puedes estar padeciendo, los cuales son señales inequívocas ante una revelación estudio de que puedes ser víctima de un influjo negativo, víctima de la envidia, de la negatividad? ¿Y por qué recalco tanto la palabra negatividad? Porque cuando tú te encuentres inmerso en un estado en el cual te encuentras sin salida, en el cual te encuentras en un agotamiento persistente, que no va a decaer con una simple oración que tú busques en internet, que no va a decaer con un tratamiento de personas las cuales no sepan lo que están haciendo. Entonces, si a esta hora que tú estás escuchando tu programa te sientes representado, te sientes con dolencias físicas, sintomatologías, síntomas corporales, los cuales están afectando tu vida, dolor muscular, confusión, ganas de salir corriendo de un momento a otro, siendo que tú eres una persona que toda la vida ha estado tranquilo, no le ha hecho daño ni le ha provocado incomodidad a nadie. Y así es la negatividad, mi querido hermano, que me escucha a esta hora de la tarde. Cuando la negatividad afecta tu estado corporal, van a empezar a pasar situaciones complejas que no van a ser poder detectadas por la medicina tradicional y convencional. Entonces ahí tú te preguntas, he ido a todos los médicos sabidos y por haber y no me encuentran nada. He ido, me han hecho todos los exámenes que existen de laboratorio, exámenes de imagen, resonancias magnéticas, y mi dolor sigue. Aparece una desesperación, una negatividad, esas ganas de salir corriendo, incluso sientes como la entidad negativa te habla al oído, te entrega señales importantes de que acabes con tu vida. No decaigas en el abismo. Por eso es que el centro especializado en todos los tratamientos energéticos y espirituales va a poner fin a tu negatividad. 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Me vas a enviar tu nombre, tu fecha de nacimiento a esta hora y con mucho gusto te entrego la orientación. Te puedo decir a qué se debe tu problema y cuál es la manera más adecuada de buscarle la solución. Aquí ya me están llegando los mensajes de la gente que quiere que yo le entregue una orientación a esta hora de la tarde a través del WhatsApp. Envíame tu fecha de nacimiento y tu nombre al más 569-2187-7437. Aquí me aparece el primer mensaje de la hermana del 24 de marzo, ubicado en Aries. Aparece harta confusión, ideas no concretadas, ese dolor que a usted le viene, estimada, a la cara, como que se le duerme, se le cae la cara, una ceguera, la cual es momentánea, una pérdida de la visión, siendo que usted era una persona completamente estable, Una persona la cual tenía ideas, planificaciones, y de la noche a la mañana, aquí me aparece, mire, accidentes, inflamaciones a nivel corporal, en el bajo vientre. Tenga cuidado, mi querida, y visíteme, porque aparecen elementos muy negativos y aspectos muy delicados en su vida. 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Abrimos paso al siguiente mensaje. La hermana Virgo, del 24 de agosto. Solamente voy a leer la fecha de nacimiento sin nombres, para que no se preocupen y guardar la entidad de la persona que me está escribiendo. La hermana Virgo, con un problema bien delicado, me dice aquí que los médicos no han encontrado solución a un problema digestivo. Todos estos problemas que aparecen, que se te han desarrollado de un momento a otro, estas molestias digestivas, esta sensación que te aparece en la garganta de acidez, de reflujo, aparecen ligados a una relación que tuviste en el pasado, que terminó de un momento a otro, que tenían planificaciones, ideas de constituir una vida en conjunto, y de la noche a la mañana todo esto se derrumbó. Quedaste con una carga bien especial de esta persona, y actualmente has querido desarrollarte en el ámbito familiar, y aparecen incluso unos abortos que has tenido. Ten cuidado con las personas que te estás rodeando, porque aparece una envidia, una negatividad. 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No que estés esperando ni que te prometen horas para conseguir un objetivo, no. Las cosas hay que hacerlas profesionalmente. Yo no te entrego una en horas, no. Te entrego un resultado, el cual se va a cumplir eficazmente si realizas el tratamiento en el cual tú vas a realizar. Es por eso que te dejo invitada. 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Aquí la hermana Sagitario, del 26 de noviembre. Aparece aquí que la estimada nos dice que se le han desarrollado problemas a la cadera y que el médico no le ha podido encontrar una solución y le está referenciando una operación. Yo te quiero decir a esta hora de la tarde que tengas cuidado, porque ese problema a la cadera tiene una solución, la cual es rápida y eficaz. No te han sabido entregar un tratamiento adecuado. Se te ha desarrollado, aparte del problema de cadera, unos dolores a nivel lumbar, y por consecuencia toda esa carga negativa ha desarrollado problemas para dormir. Esas pesadillas, esos sueños negativos, que prácticamente sueñas con atrocidades, son mensajes que no has sabido interpretar. 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Son atrocidades, porque Hay personas que llegan a la consulta las cuales se han visto enfrentadas a operaciones, se han endeudado para entrar a un quirófano y han quedado peor de lo que han llegado. Es por eso que te dejo invitado, invitada, a vivir un verdadero proceso de transformación. 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Un saludo bien especial al hermano José, que me está indicando aquí que le envíe un saludo. Saludos bien especiales, cordiales, y que la bendición llegue a tu vida, que florezca todos esos proyectos que has intentado iniciar y que no se han visto concretados. 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Envíame a esta hora de la tarde tu nombre, tu fecha de nacimiento, y con mucho gusto te entrego la orientación. Te digo a qué se debe tu problema y te dejo agendado para que vivas un tratamiento el cual es eficaz, que es importante para que tu vida salga adelante. ¿Quieres realizar una unión de pareja el cual sea 100% efectiva? 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Que no te cuenten que salieron adelante, que no te cuenten que encontraron la solución. Vívelo. Vive un proceso de transformación único, el cual te llevará al siguiente nivel. Tú te preguntarás cuál es ese nivel. Un nivel de salud, un nivel de tranquilidad, de prosperidad. Imagina que la negatividad de tu hogar se vaya. Ha buscado todas las atenciones habidas y por haber, y por fin llegaste a un lugar que la encontrarás. 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Vamos adelante con el siguiente testimonio.
15: Con una dama que ha venido casualmente a su control. Es una mujer que aproximadamente hace como unos 3 meses la he atendido. Una mujer que ha sufrido mucho, muchas operaciones, mucho sufrimiento hasta de la propia familia. Estoy aquí con la hermana Yané. Díganos, cuéntele, Yané, a nuestros queridos oyentes su testimonio de buena fe.
16: Bueno, mi nombre es Janet, y estoy aquí con don Jorge, y estoy muy agradecida de él porque me ha ayudado mucho en mis enfermedades y me pudo sacar adelante, y gracias a él me he sentido bien de todas mis enfermedades, de todas mis cosas. Así que estoy muy, muy agradecida de él, y espero en Dios que le dé mucha vida y salud.
15: ¿Pero usted qué le recomienda a nuestros queridos compatriotas, a sus compatriotas? ¿Qué le recomienda a usted?
16: Que lo visiten.
15: ¿Se siente agradable o se siente defraudada usted con lo que yo le he hecho, hermana?
16: No, yo me siento muy bien y agradecida de él y con Dios.
15: ¿Y la sorpresa que tuvo hoy?
16: Y hoy me llevé una sorpresa muy...
15: No vaya a decir quién es, pero sí es familiar suyo, ¿no?
16: Sí, hoy día me llevé una sorpresa.
15: ¿Le mostré la cara del enemigo?
16: Sí, me la mostró.
15: ¿O del enemigo y no, y la persona que le hizo el daño, no?
16: Sí, me la mostró.
15: Que toda la vida la ha odiado, ¿no?
16: Toda mi vida me ha odiado esa persona.
15: Pero usted tiene coraje de perdonarla, ¿no es cierto?
16: Yo tengo coraje de perdonarla y...
15: Y poner eso en manos de Dios. Bueno, mijita, así es de que yo les agradezco a todos ustedes y personas que vienen aquí a mi consulta porque prácticamente se sienten agradecidas. Personas que prácticamente han visto el resultado de este hombre, que es con transparencia, con mucho conocimiento y mucha sabiduría. ¿Es así, hermana?
16: Así es.
15: Bueno, que Dios me la bendiga, oye. Bueno. Amén.
17: Que yo llegué aquí con muchos males, anduve en muchos lados, nunca me sanaba nadie. la cabeza, el cuerpo, mi estómago, la parte sexual, no servía para nada. Y llegaba aquí donde don Jorge Montoya, con la gracia de Dios, y a él la gracia que me ha sanado, estoy muy bien. Y me ha sacado todos esos malestes que tengo, que nunca me la podía nadie sacar. Y le doy gracias a Dios y gracias a él.
15: Y cuéntele a nuestros queridos oyentes, hermano, hoy que nos encontramos aquí en mi centro espiritual. ¿Usted cómo ha visto mi centro espiritual aquí?
17: Aquí muy, muy bueno, muy bien. Todo bien aquí, usted dice la verdad, no anda con mentiras ni nada. Lo que es.
15: Pero desde un comienzo le dije a usted que tenía, ¿cierto?
17: Claro, al tiro en el momento.
15: Le mostré lo que tenía y, claro. Y quedó satisfecho, ¿no?
17: Claro.
15: Me acuerdo que usted venía con ese dolor de cabeza, con esa angustia. Sí. Que usted es conductor y sin embargo no podía manejar, ¿no?
17: Claro, sí.
15: ¿Y ahora está viendo bien o no está viendo bien?
17: Estamos viendo bien y se pasó todo esos dolores de cuerpo. La parte sexual anda bien.
15: ¿Y la cabeza cómo estamos?
17: Estamos bien ya, hermanito.
15: ¿Y qué le recomienda a sus queridos compatriotas en estos momentos? Y es con mucha seriedad, ¿no? Y mucho respeto.
17: Mucha seriedad y mucho respeto. Él lo que dice es...
15: Eso. Le agradezco, hermanito, por estos testimonios, que son testimonios reales, porque así es, mis queridos hermanos, lo que yo hablo aquí a través de este medio radial, para que ustedes prácticamente tengan conocimiento a qué partes que van.
14: A una parte llena de conocimientos. Tres generaciones, más de 150 años de trayectoria a nivel familiar. Yo te quiero dejar invitado a ti, tú que estás sufriendo negatividades, dolores corporales, viene ese cansancio a tu vida. Estás sentado a esta hora de la tarde en esa habitación, al costado de tu cama, incluso cuestionándote la vida. No caigas en el abismo y toma la decisión de encontrar la solución. No dejes para mañana y no escatimes la posibilidad de recuperar tu salud al ser querido. Porque con salud puedes conseguir el dinero, puedes conseguir trabajo, pero sin salud te estás encontrando bajo el lecho de la negatividad. Incluso te han querido ver postrado en una cama. Personas que han llegado a la consulta que son oxígenos dependientes y que han encontrado un agrado, han encontrado la cobija de la sanación. 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Actualmente sientes que tu casa, que tu hogar es un campo de batalla. Tus hijos se han rebelado en contra de su propia familia. Se han sumergido en el alcoholismo, la drogadicción. Yo te quiero dejar invitado a que hagas el esfuerzo y me traigas la fotografía, me traigas el nombre, la fecha de nacimiento y con mucho gusto te puedo ayudar. 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No tienes nada que perder, todo lo contrario. Desde el minuto uno que llegas a la consulta, vives un proceso de transformación positivo, el cual te llenará de alegría, te llenará de pensamientos positivos y te entregará una transformación hacia tu vida. 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Tienes síntomas de acidez, síntomas de cansancio corporal. Te duelen las rodillas al caminar. te duelen los hombros, los codos, el estómago. Tienes esa confusión si realizar o no ese proyecto. Te ha ido mal toda la vida. No tienes suerte en el amor. Has jugado y has perdido. Inicias un trabajo y lo pierdes. 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Los próximos dos minutos, la gente que agende su atención, que se quiera realizar una limpieza, me contacta y reclama su beneficio, en el cual vas a poder salir adelante, dejar esa negatividad, eliminar esa enfermedad. 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No caigas más en incertidumbres. Si tu relación terminó de la noche a la mañana, te quedaste en espectador en primera fila de cómo se lleva en la construcción de tu vida, tu hogar, tus hijos, tus niños. Quedaste fuera del hogar, siendo que te costó tanto sacrificio. Exactamente, estamos a esta hora de la tarde en un espacio natural, en este templo, el cual te traemos para darte una mejora, porque sabemos las negatividades y los momentos malos que has pasado, filas interminables en el CEFAM, en el hospital. Y lo único que hacen con tu tratamiento es drogarte en medicina. 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Muy importante que no decaigas en negatividad. Tienes que mantener esa fe que te construye los pilares fundamentales de tu persona dentro de esta sociedad. Estos pilares fundamentales que te hacen ser una persona intachable a nivel familiar, a nivel laboral y a nivel de la relación con tus pares. Si tu vida ha cambiado de un momento a otro, de la noche a la mañana, y quieres saber cómo desbloquear estas negatividades de tu vida, sacarlas, agenda tu atención. Vamos con el siguiente mensaje que me acaba de llegar a la hermana Leo, del 26 de julio, una separación abrupta tuvieron. Problemas judiciales, indica aquí. ¿Qué va a pasar con mi vida? ¿Recuperaré a este hombre? Lo amo. Yo te quiero decir a esta hora que estas afecciones, estos incidentes que provocaron la ruptura, la interacción de tu pareja con una tercera persona del ámbito laboral, es ligada y traída a la mesa de la familia por una separación que a ustedes les quisieron realizar forzada. Él no está enamorado de esta persona. Incluso se ve que él es un buen hombre, un buen padre, pero de un momento a otro él estuvo con mucha confusión. Te voy a dejar invitada para mostrar cuáles son las negatividades que han estado destruyendo tu hogar. Y no dejes pasar, porque esos olores como a agua estancada en las habitaciones, en la sala, eso no es normal. Porque si has hecho limpieza de las fosas, tienes un aseo que es intachable, y aún así estas negatividades persisten, te voy a dejar invitada a que tomes tu hora al 9 21 87 74 37. Te puedo retornar a ese hombre en felicidad, en amor, en gracia y en lealtad. 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Nos encontramos mañana en una nueva oportunidad. Que tengan una excelente jornada. Amén.
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20: Son las 2 de la tarde, 34 minutos.
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1: Son las 2 de la tarde, 46 minutos.
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3: Empresa Funeraria Ortiz comunica el sensible fallecimiento de don José Heriberto Valenzuela Cabezas, que en paz descanse. 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
5: Exactamente las 3 de la tarde.
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1: Son las 3 de la tarde, 18 minutos.
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3: Son exactamente las 4 de la tarde.
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10: Cuatro y 12 minutos. ¿Cómo están, señoras y señores? Gusto saludarles. Robert por aquí. Comienza el Yadale a través de Ritmo FM 98.7, la de siempre, en este jueves 20 de agosto de 2026. Queridos, queridas, que están en la sintonía en esta jornada soleada. Sol de invierno, claro está, pero soleada al fin y al cabo, queridos. Para que usted, por supuesto, obtenga vitamina D bajo el sol. Y obtenga un buen momento con nosotros también, queridos, queridas. El WhatsApp a su disposición, más 569-7486-9148. Por acá me dicen, hola, hola, Robert, muy buenas tardes, ¿podría programar? No le dijo nada. Ah, esa es la de la muda, ¿o no? No me acuerdo quién la canta, pero la vamos a buscar, ¿o no? Era muda. Carlitos Morales, solicitando canciones ahí. Saluda a Carlito, que está en la sintonía. Siempre fiel auditor de la Ritmo 98.7, ya. Vamos a buscar la de... Se me olvidó de quién era. Ahí sí, sopleme el grupo mientras tanto. A Carlitos para precisamente disfrutar de esto, esta tarde de jueves. De algunas cositas que les voy a contar, oye. Días de esto. Noticias faranduleras del día, algunas infidelidades que se destaparon. Otras cositas locas y sobre todo esto amenizado con la buena música al estilo Yadale en Ritmo FM 98.7, la de siempre.

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1: 4 y 20 minutos, seguimos en el Ya Dale por la Ritmo 98.7, la de siempre, el WhatsApp a su disposición, más 569-7486-9148, queridos, queridas que están en la sintonía. Oye, y después de contarles lo que sucedió durante esta jornada, mientras estábamos en la hora de almuerzo acá, entre un programa y otro, yo creo que ya muchos van a querer directamente tocar madera. Primero fue Venezuela, después fue Colombia. Entre medio por ahí Japón también ha tenido de estas situaciones. Me parece que Rusia también, si es que no me equivoco. Y ahora es el turno, o fue el turno, me habían dicho hace un par de horas, de Perú. ¿No lo supo? Ahora le voy a contar. Terremoto de magnitud 7,2 sacude el sur de Perú. Descartaron ya el riesgo de tsunami eventualmente para las costas de Chile. Somos países vecinos, obvio. Este jueves un terremoto de magnitud 7,2 sacudió el sur de Perú, con epicentro en el distrito de Coracora, provincia de Parinacochas, en la región de Ayacucho. Desde el Servicio Hidrográfico y Oceanográfico de la Armada de Chile, CHOA, descartaron riesgo de tsunami para las costas chilenas. El fuerte sismo ocurrió pasadas las 13 horas de Perú, 2 de la tarde de Chile. Hasta ahora no hay reportes de daños considerables ni de víctimas fatales. De acuerdo al medio peruano RPP, el movimiento telúrico se localizó a 35 kilómetros al norte de Coracora y tuvo una profundidad de 108 kilómetros. A lo mejor la profundidad ayudó, ¿eh? El temblor tuvo una intensidad de grado 3-4 para Coracora dentro de la escala de Mercalli, 3-4 por si acaso. Portales locales indicaron que además de Ayacucho, el sismo se sintió en las regiones sureñas de Arequipa, Cusco y Abancay, mientras que en Lima fue percibido levemente. Desde el Centro de Operaciones de Emergencia Nacional de Perú, señalaron que fue percibido entre moderado y fuerte en varios departamentos. Según la Dirección de Hidrografía y Navegación de la Marina de Guerra de Perú, el terremoto no genera las condiciones para un tsunami en el litoral peruano. El Instituto Geofísico del Perú, por su parte, remarcó que monitorean en tiempo real y constante los sismos que ocurren en el país con el objetivo de brindar información técnica científica para aportar a la gestión de riesgo de desastres. El terremoto ocurre a 10 días de que un movimiento telúrico de magnitud 7,4 se hiciera sentir en el oeste de Colombia la mañana del lunes 10 de agosto. El último reporte dado a conocer por el gobierno de Colombia señala que el terremoto de aquel país ha dejado hasta ahora 314 fallecidos. Y en las últimas horas, las autoridades chilenas, como ya les mencionábamos, descartaron riesgo de tsunami para las costas de Chile, para las costas de nuestro país, señoras y señores. Ahora, dada la alta ocurrencia de terremotos, al menos de los que nos hemos enterado, mucha gente como que anda media espiritual. Mucha gente como que anda así con la sensación de que hay prontito va a venir para acá. Mira, desde la óptica personal, en Chile tiembla todos los días. Ah, con lo largo que es este país, con la cantidad de placas que tenemos por abajo. Entonces, en base a eso, más la cantidad, no tanto por la cantidad de terremotos, sino en base a la característica propia de Chile, por donde estamos pisando, ¿estamos ahora usted realmente preparado para un terremoto, no? Tiene la linterna, tiene la agüita, tiene todo por donde salir en caso de... Yo lo único que sé es que si me pillan una hora ya me meto bajo esta mesa si se pone muy fuerte y salimos del aire. Es lo único que voy a decir. Ojalá que no, para que no me pille con un garabato encima. Eso lo reconozco. ¿Pero usted cree que realmente está preparado para un terremoto, para un remesón fuerte en estos momentos? Cuénteme al WhatsApp. Más 569-7486-9148. Más 569-7486-9148.
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1: Cuatro y 34 minutos, seguimos en el Ya Dale por la Ritmo 98.7, la de siempre. WhatsApp disponible para ti que estás escuchando, estás en la pega, ya llegaste a la casa, tienes día libre, andas por el centro escuchando la Ritmo, más 569-7486-9148, más 569-7486-9148. ¿Estás recién almorzando? ¿Ya almorzaste? ¿O simplemente estás con bajón y tienes ganas de comer algo? Te voy a sugerir, para que conmemores el día de hoy, porque es su día. Y a todos ustedes les quiero desear un muy feliz día de la papa frita. Este 20 de agosto se celebra el Día Mundial de la Papa Frita, una fecha que homenajea a uno de los acompañamientos más populares del planeta. Su origen es incierto, porque entre Francia y Bélgica todavía se disputan su creación. Pero hay otro país, como ya les conté alguna vez en este programa, que también asomó sus narices en esto y dijo, momentito, yo también tengo algo que decir. Entre Francia y Bélgica, ¿quién creen ustedes que le podría disputar la creación de las papas fritas? Papas fritas no, papas fritas. ¡Chile, por supuesto! ¿Quién más? Porque en Chile, en nuestro país, existe una teoría. Una investigación histórica sitúa un registro de papas fritas en Nacimiento, región del Biobío, por allá por 1629. Así que bueno, algunos dicen que no importa dónde vienen. Lo importante es que lleguen crujientes al plato. Ahora, me voy a ir de lleno con otra investigación que habla sobre eso. No, esto no, todavía no lo voy a leer. Mira, incluso hay medios noticiosos que dicen que ya no son ni francesas ni son de Bélgica. Para no decir que son belgas, al gentilicio de Bélgica. Dan por hecho de que son chilenas y así lo prueba un relato histórico. A ver, cada 20 de agosto se celebra a nivel global el Día de las Papas Fritas, una de las preparaciones culinarias más populares y consumidas en el planeta entero. Sin embargo, detrás de este crujiente acompañamiento existe una disputa histórica sobre su origen. Mientras tradicionalmente se asume que su cuna se encuentra en Europa, Francia y Bélgica, un invaluable patrimonio documental resguardado por el Archivo Nacional Histórico sugiere que el verdadero origen de este plato podría ser chileno y está estrechamente vinculado al pueblo mapuche. La clave de este enigma gastronómico se encuentra en El Cautiverio Feliz, un manuscrito inédito confeccionado en el Reino de Chile en 1673. La obra fue escrita por el soldado y letrado Francisco Núñez de Pineda y Vascuñán, con el propósito de relatarle al rey de España, Carlos II, los abusos, vejámenes y la mala administración que sufrían los indígenas autóctonos durante el proceso de conquista. No obstante, además de su gran valor social e histórico, este texto terminó convirtiéndose en un inesperado y revelador registro culinario de las costumbres ancestrales de los pueblos originarios. Dentro de las memorias de Núñez de Pineda, redactadas tras haber caído prisionero en la batalla de las Cangrejeras por ahí por 1629, se detalla un importante encuentro de camaradería. Como quien diría hoy por hoy, un picoteo. Un almuerzo, una comidita. En el manuscrito menciona que, en el marco de un banquete de paz llevado a cabo el 29 de noviembre de 1629 en el fuerte de Nacimiento, ubicado en la actual región del Biobío, el pueblo mapuche presentó a la mesa una gran variedad de alimentos típicos, entre platos de mariscos secos, pescados y una sopa tostada con huevos fritos. El militar español dejó por escrito una frase que cambiaría la historia de la gastronomía. Unas enviaban las papas fritas. Esta temprana mención documental del siglo XVII declara explícitamente que las papas fritas eran una comida habitual y plenamente asimilada por los mapuches de la zona mucho antes de que se popularizaran por allá en Europa. Este asombroso hallazgo no se quedó solo en los archivos coloniales. Gracias a una rigurosa investigación científica histórica impulsada de manera conjunta por la Comuna de Nacimiento y la Universidad de Chile, nuestro país ingresó oficialmente al debate internacional. El objetivo es disputar la autoría y propiedad histórica en la creación de esta popular receta, enfrentándose directamente a las tradicionales tesis de naciones europeas como Bélgica y Francia. Mientras en Bélgica aseguran que el plato nació de la región de Namur en el invierno de 1680. Por su parte, Francia ubica la creación de las pommes frites, mi francés es horrendo, de las pommes frites en el puente Pont-Neuf de París, justo antes de la Revolución Francesa, por ahí por 1789. La existencia de este registro de 1629 pone en relieve cómo el patrimonio y el resguardo documental chileno permiten redescubrir no solo eventos políticos de nuestro pasado, sino también las raíces profundas de la identidad culinaria que hoy comparte el mundo entero. Así, en este nuevo día de las papas fritas, la historia nos invita a saborear este plato, reconociendo su invaluable legado ancestral y su innegable lazo con la mesa mapuche, señoras y señores. Primero, ¿son o no son chilenas las papas fritas, su juicio? Y segundo, ¿cómo le gustan las papas fritas? ¿Con qué aderezo le gustan? ¿Cómo le gusta condimentarlas? Un detalle no menor, ¿eh? Porque me he topado con mucha gente que también hace este distingo. ¿Le gustan naturales o le da lo mismo si son prefritas? Ahí, al WhatsApp, hablemos de papas fritas. Más 569-7486-9148.
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14 minutos para las 5, queridos, queridas. 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Y antes, les invitamos, por supuesto, porque esta mañana nos acompañó la mamá de Dieguito. Nos acompañó Paula en los estudios de Ritmo FM para invitarnos para este domingo 22 de agosto a ser parte del Camión Solidario 2.0. La solidaridad nos mueve. Unidos por Dieguito. Dieguito necesita 60 millones de pesos para una operación. Hacer la fuerza, hacer el aguante en este Camión Solidario, que va a recorrer todo San Vicente de Tahuatahua. Va a partir por ahí por Los Mayos, pasa por Millagüe, La Rioja, San José Patagua, de ahí se va por el Tambo, Rastrojos, por el centro de San Vicente, y de ahí sigue hacia la zona norte hasta llegar a Zúñiga. Es la meta trazada para este domingo 23, en este Camión Solidario 2.0. El inicio del recorrido en Los Mayos es a las 9 de la mañana, todos por Dieguito. Habrán artistas, habrán espectáculos musicales en este camión para, por supuesto, cautivar a la gente e invitarles a colaborar con Dieguito. Hay una cuenta RUT también, queridos, queridas, que es la de su mamá, Paula Silva, 16 millones 176.

816-2, repito, 16-176-816-2, cuenta RUT de Banco Estado a nombre de Paula Silva, la mamá de Dieguito, que por supuesto está recibiendo los aportes y les invita a ser parte de este camión solidario 2.0 que va a recorrer San Vicente de Tahuatahua este domingo 23 de agosto. 11 minutos para las 5 y nosotros seguimos con buena música en el Yadale por la Ritmo 98.7, la de siempre.

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1: 5 y 23 minutos, seguimos en el Ya Dale por la Ritmo 98.7, la de siempre. El saludo a la gente que se incorpora a la sintonía, está disfrutando de la buena música en el auto, en la micro, en el colectivo, a través de la 98.7 Ritmo FM. El WhatsApp a su disposición, más 569-7486-9148. Queridos, queridas que están en la sintonía, cuidado, querido amigo, no te vaya a pasar a ti lo que le pasó a este amigo por andar de ojo alegre, como se dice en estos tiempos. Mujer apuñaló a su pareja por mirar a otras mujeres en Instagram. Anda psicopateando mujeres en redes sociales. Un hombre de 36 años fue atacado por su pareja mientras estaba acostado mirando Instagram en su casa en Rosario, Argentina. Según su denuncia, la mujer de 27 años estaba escondida dentro del ropero y salió sorpresivamente para enfrentarlo. De acuerdo con su relato, la mujer fue hasta la cocina, tomó dos cuchillas y lo hirió en el tórax y una pierna. La policía tuvo que romper la puerta para ingresar y encontró a la mujer con una cuchilla en las manos. El hombre sufrió lesiones leves y fue trasladado a un hospital, mientras que su pareja quedó apercibida por la situación. Queridos, queridas, mira, más allá de nunca justificar este tipo de agresiones, yo simplemente le quiero preguntar, ¿alguna vez, amiguito, le sorprendió su pareja, polola, esposa, lo que es? ¿Cómo sea el vínculo, ah? ¿Pero le sorprendió su mujer mirando otras niñas en redes sociales? ¿Le dijeron alguna vez, ah, te caché, andáis mirando minas en el Insta, andáis mirando minas en TikTok? ¿Le tocó o no le tocó esa situación en algún momento? Ahí al WhatsApp, a 569-7486-9148, a ver qué dicen acá.
2: ¿Cómo estás, Robert, amigo mío?
1: ¿Cómo estás,
2: mi loco por acá? Oiga, comunicarle a los conductores que tengan precaución y cuidado en la ruta hacia Pencahue, tanto de Pencahue a San Vicente como de San Vicente hacia Pencahue. Más o menos hasta por ahí está a la altura del colegio. Se están realizando trabajos en la ruta, están remarcando y limpiando los eventos y los baches que hay en el camino para así, yo creo que ya mañana, poder rebacharlos o poder reasfaltar ese tramo. Así que precaución ahí, porque hay hartos hoyitos que dejaron abiertos y no están señalizados. Entonces, para que tengan cuidado también en la circulación, de no caer en ellos para que no haya provocar algún tipo de accidente. Nos vemos, que estén bien. Un abrazo grande, cuídense. Chau, chau.
1: Gracias, mi loco, por reportarnos de la situación. Entonces, precaución a quienes van desde el centro de San Vicente hacia Pencahue, de Pencahue hacia acá, más o menos, a ver, hace varios días también vine observando, entre las, por ahí hay arreglos, hasta más o menos en la escuela están arreglando algunos baches, producto, bueno, los últimos temporales, hoyitos, patios que hay por ahí, más o menos entre el hogar de ni la escuela, vi que el otro día estaban haciendo arreglos por ahí por la entrada, las cruces también están realizando algunos trabajos, así que transitar con mucha precaución y de ser necesario considere los tiempos en el trayecto. Vuelvo a la pregunta, ¿le pillaron alguna vez, amigo? ¿Le pilló la polola, le pilló la mujer viendo a otras niñas recreando la vista en redes sociales? Cuénteme al WhatsApp, más 569-7486-9148.
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1: Cinco y 37 minutos, seguimos en el Ya Dale por la Ritmo 98.7, la de siempre, en este jueves 20 de agosto de 2026. Queridos, queridas, el WhatsApp a su disposición, más 569-7486-9148. Sonaba las 5 estrellas con el Super Mandoneado en el bloque anterior, después de los Caligaris, Entre Medio, los Auténticos Decadentes. Por ahí me ponen la canción de aquel amigo. ¿Será por la del Superman? A ver, ¿y acá qué me ponen?
2: Con respecto a eso, Robert, yo... Puras cadenas religiosas. ¡Ah! Nada más. Como el tío George me enseñó. Cadenas religiosas y deporte.
1: Ya,
2: nada más.
1: Muy bien.
2: Como el tío George...
1: Eso es todo lo que veo en redes sociales.
2: Dijo, eso es lo único que voy a tener en Instagram. Nada sí. más.
1: Página,
2: grande.
1: Páginas de noticias también. ¿Ah? Páginas de noticias también para ver el tiempo... Uno que otro comentario político, páginas de medios de comunicación. Ah, nos siguen otras cosas en redes sociales. O les va a pasar la del amigo argentino. Ahora, quien está metido en el tremendo tete y ha sido una especie de cagüín. El mago, pero no aquel mago. No el Valdivia, no. El 8, Jiménez, señoras y señores. Se destapó una tremenda niquearista el día de hoy. Pillaron al mago Jiménez con un remember, con una recaída con su ex Cote López. Terminó la relación con la Gala Caldirola. Ya no es que quiera acupuchar, es la situación en sí, ¿ah? ¿Venganza, dicen algunos? Cuentan por qué Cote López le contó a Gala sobre la infidelidad de Luis Jiménez. Ojo a este dato, dicen acá. Luego de que esta semana se revelara el quiebre entre Gala Caldirola y Luis Mago Jiménez, de a poco han ido apareciendo los detalles sobre la situación que estalló tras una infidelidad del exfutbolista con Cote López, su expareja, los Remembers. De hecho, el miércoles por la noche la periodista de espectáculos Cecilia Gutiérrez reveló que, supuestamente, López fue quien le contó a la española sobre el Remember que tuvieron ambos. O sea, la ex le contó a la actual pareja de la recaída. En un video subido a su cuenta de Instagram, la panelista de espectáculos profundizó por qué Cote le habría contado a Gala de esta infidelidad. Básicamente porque Cote, la ex señora, la ex pareja, estaba con muchos problemas con Luis, problemas de plata. Problemas que tienen que ver con lo económico, con que ella se hace cargo prácticamente de todos los gastos de los hijos. Y después ve, al lindura, a la ex pareja, que se da todos los gastos de lujo en otros lugares. Entonces la pelea con él había empezado con esto. Y había derivado en que ella le contara a Gala esta situación que la hizo agarrar sus cosas y venirse a Chile de vuelta. Cabe recordar que el mago Jiménez asumió la infidelidad con López y pidió disculpas. Traicioné la confianza y engañé a una persona que amo profundamente. O sea, le contó por puro... Por su parte, Caldirola también entregó su descargo en plataformas digitales, mandando a la punta del cerro a su antiguo amor. Elijo ser ese tipo de mujer que sí se atreve a darse el lugar que se merece, porque no hay perdón que reparar el daño cuando ya está hecho, comentan en redes sociales. Y la pregunta se pone más puntúa todavía. ¿Te echaron al agua simplemente porque tuviste atado con aquella persona? ¿Te fueron a acusar? ¿Le fueron a decir de propio a tu pareja que andaba ahí en malos pasos? Cuéntame ahí al WhatsApp. Más 569-7486-9148. 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

Me ponen acá en el WhatsApp, siempre hay una bisagra. Si no está en la puerta, está en la ventana. Ahora, si les profundizo la pregunta, ¿fue la misma persona con la que andaba nadie en Malos Pasos la que le fue a contar a la pareja? Así como la que le pasó al Mago Jiménez. Al WhatsApp, más 569-7486-9148.

Muy bien, señoras y señores, nos vamos. Gracias por la sintonía. Gracias por estar con nosotros. 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Si no sucede otra cosa, mañana viernes nos volvemos a encontrar a las 9 en el ritmo de la mañana. Y a las 4 en un nuevo capítulo del Yadale, que es en sintonía. Ya viene Club de Clásicos. Robert por aquí, buen término de jueves. Este fue el Yadale por la ritmo. Chau, chau.

0: Mixa ahí.
1: Esperamos haberte sacado una sonrisa. En Ritmo FM termina este capítulo del Ya Dale. Nos vemos en un próximo encuentro en la 98.7.

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3: Exactamente las 6 de la tarde.
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2: Son las 6 de la tarde, 30 minutos.
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1: Son las 6 de la tarde, 45 minutos.
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1: Exactamente las 7 de la tarde.

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4: Son las 7 de la tarde, 15 minutos.
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1: Son las 7 de la tarde, 33 minutos.
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1: Son las 7 de la tarde, 48 minutos.
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5: Exactamente las 8 de la tarde. Ya que estoy. 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